0: Avisos parroquiales. La comunidad de San Isidro de la Jarilla, que es una comunidad rural de aquí de la comuna, realizará mañana domingo su fiesta patronal. La Santa Misa será a las 16 horas y posteriormente se efectuará la procesión. Quedan todos y todas invitadas a esta festividad. Para quienes desean asistir a las 12 horas, saldrá un minibús desde la capilla del Curque hacia la Jarilla. También se invita a todos y todas las vecinas de los diferentes sectores para participar en las eucaristías de sus comunidades durante la semana. Martes 19 a las 17 horas será la misa de la comunidad San Antonio de los Caletones, otra comunidad rural. Miércoles 20 a las 18 horas, misa de la comunidad Corazón de María de Casuto. Y sábado 23 a las 17 horas, misa en la comunidad San José de Chepiquilla. Todos y todas cordialmente invitadas.
1: Nos ponemos de pie para saludar a nuestra Madre y consagrarnos a ella diciendo juntos: Virgen Santa, Madre de Cristo y Madre nuestra, desde campos, mares y montañas, ciudades, campamentos y villorrios, tus hijos te saludamos en tu santuario de Andacollo. Te ofrecemos lo que somos y tenemos, trabajos, dolores y alegrías. Con amor te consagramos el quehacer de cada día. Acógenos en tu corazón, protégenos en el alma y en el cuerpo, fortalece a los enfermos y a todos los que sufren. Ayuda a las familias a vivir con alegría. Bendice a nuestra patria con el don de la unidad y de la paz. Que no falte a tus hijos el pan de cada día. Que nadie abuse del que está desamparado. Aseméjanos a ti en la fe, la esperanza y el amor, para ser hijos fieles de la Iglesia y honrar así con nuestras vidas al Padre, al Hijo y al Espíritu Santo. El Señor está con ustedes. Y la bendición de Dios Todopoderoso, del Padre y del Hijo y del Espíritu Santo, descienda sobre todos ustedes y les acompañe siempre.
2: Hermanos y hermanas, hemos compartido el día del Señor y junto a nuestra Madre podemos irnos en paz. Demos gracias a Dios.
3: Hermanos y hermanas, hemos celebrado la ascensión del Señor, contemplando a Cristo glorioso, que vuelve al Padre, pero que continúa acompañando a su Iglesia. La ascensión nos recuerda que nuestra mirada debe elevarse hacia el cielo, sin dejar de comprometernos con la misión aquí en la tierra. Jesús nos envía anunciar esperanza, amor y vida nueva en medio del mundo. Que al regresar a nuestros hogares llevemos la alegría que de sabernos acompañados por el Señor, confiados siempre en su promesa: yo estaré con ustedes todos los días hasta el fin del mundo. Nos despedimos acompañados de nuestra Madre cantando. Gloria.

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0: Oye, está bueno porque el primer cachaco que veo yo cantando las cosas como pollo.
1: ¿Cómo va eso? ¿Cómo?
0: Primer cachaco que veo yo cantando las cosas como pollo.
1: ¿Cómo va eso?
0: Con la tonabilidad y con el viaje.
1: Sí, sí, sí.
0: Porque es que todo el mundo canta, pero no le, le falta algo. Pero todo está muy bien.
1: No, muchas gracias, maestro. Dios le pague, muchas gracias.
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0: Todo ha desaparecido, menos la emoción y esa melodía que sigue sonando a

0: Sí, es aquí. Me dijo que nos veíamos frente al letrero. Está medio...
1: solo.
2: Y feo.
3: Sí. Sí, mejor vámonos, ¿no?
0: A ver, mejor márcale.
1: ¿No contesta?
0: No.
1: No te vamos a dejar sola.
0: Yo me voy a quedar.
3: Cualquier cosa me llamas.
0: Sí.

0: ¿Te perdiste?
1: No. Estoy esperando a mi novio.
0: Qué romántico lugar, ¿no? Póntelo.
1: No.
0: ¡Que te lo pongas!

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3: ¿Qué tal? ¿Cómo están? Esperando que se encuentren muy bien. Soy Yerko Álvarez y nuevamente les damos la bienvenida a nuestro programa Encuentros, donde seguimos conociendo buenas historias e información de utilidad junto a Tech Carmen de Andacollo. El día de hoy vamos a estar hablando de salud, pero también de oportunidades que se generan precisamente con Tech CDA. Y de inmediato le damos la bienvenida a nuestro programa a don Armando González, jefe de capacitación y entrenamientos de Tech CDA. Armando, bienvenido. ¿Cómo le va?
4: Muchas gracias, un gusto. Qué bueno que se den estas instancias para contarle un poquito las cosas bien choras que estamos haciendo este año y este periodo.
3: Absolutamente. Y yo decía que vamos a hablar de oportunidades, porque una de las cosas interesantes que desarrolla TEC tiene que ver con estos programas de entrenamiento que generan oportunidades para hombres y mujeres andacollinas, y que hace algunos días, por lo demás, también hubo un hito ahí con los aprendices. ¿Está bien el concepto que utilicé, no?
4: Justamente. Sí, de hecho, en términos generales hablamos de aprendices porque es un proceso de aprendizaje. ¿Ya? Efectivamente partimos la semana pasada ya con nuestros nuevos aprendices 2026, que tienen un doble foco. Un foco primero en operación de camiones de extracción, los CAEX, de la mina, y el otro foco operación de la planta, y específicamente nuestra área de chancado. Entonces incorporamos ya esos grupos de personas ya la semana pasada, ya están...
3: Lo interesante de esto, le decía yo, es que a través de estas instancias de TEC, en definitiva, se abren oportunidades, se mejoran competencias para personas que, tengo entendido, algunas ni siquiera han estado vinculadas con el rubro de la minería, y que acá aparece una tremenda oportunidad.
4: De hecho, eso es muy cierto y es una muy buena observación. El objetivo o propósito que tienen estos programas de entrenamiento para aprendices es justamente apalancar el desarrollo del capital humano dentro de la comunidad de Andacollo. Para nosotros es súper importante poder entregar recursos y conocimiento dentro de tal competencia a las personas para poder apalancar de mejor forma su inserción en el mundo laboral. Y bajo la misma lógica es que nuestro propósito es abrir las puertas, y por ende el perfil de ingreso de estas personas no tiene mayores requisitos. Tenemos gente que nunca ha pisado una faena minera.
3: Porque esta gente que también ha postulado, entiendo, ¿no?
4: Exactamente, es un proceso de postulación. Y después de ese proceso es que parten con nosotros en un programa ya de capacitación.
3: Y en términos generales, ¿cuáles son los requisitos que pide TEC a la hora de poder formar parte de estos programas de entrenamiento?
4: Bueno, derechamente es ser mayor de edad.
3: Perfecto.
4: Y ser parte de la comunidad de Andacollo.
3: Ah, o sea, digamos, es expedito el poder formar parte
4: de esto. Sí, por supuesto. Por eso también tenemos un harto desafío, el volumen de postulantes. Pero claro, es nuestro propósito, espíritu, no poner limitantes que puedan entorpecer un proceso de formación.
3: Ahora, lo interesante de esto también es que yo revisaba algunos números, tú me vas a confirmar cuántas personas forman parte este año del programa de entrenamiento, pero ya hay un número relevante que tiene que ver con más de 400 personas que forman parte y se abren oportunidades junto a ti. Es un número bien importante.
4: Sí, la verdad es que estos programas de entrenamiento para aprendices llevan hartos años. Y efectivamente llevamos más de 400 personas que han sido partícipes de nuestros procesos, y que de hecho muchos de ellos ya están contratados en tanto como no por nosotros o por otras faenas mineras.
3: Eso es bien relevante, ¿eh? Porque en este proceso que entiendo, por ejemplo, este año dura 12 meses, si no me equivoco, ahí con SEDUC también en la parte técnica, luego un trabajo ya en la práctica en las faenas de TEC, pero no es que las personas vayan a quedar trabajando derechamente en TEC, o sea, los conocimientos que toman los pueden, en definitiva, poder llevar a este u otra empresa, ¿no?
4: Eso es clave, porque el propósito, efectivamente, esto es un trabajo construido, pero el propósito original es apalancar empleabilidad. Si las personas optan por buscar ofertas de trabajo en otras faenas mineras, es totalmente válido y es parte de nuestro propósito apoyar ese proceso. Algunos de ellos y muchos de ellos también trabajan hoy día con nosotros, ya dentro de TEC o a través de empresas colaboradoras. pero en efecto es parte del pool de alternativas que tiene cada persona.
3: Interesante, también lo conversábamos recién fuera de micrófono, tú me decías que cuando comenzó esto tenía un foco más ligado hacia la mujer, pero hoy esto también se mantiene revisada, que este año buena parte, por ejemplo, de las aprendices son mujeres andacollinas, entiendo, ¿no?
4: Justamente, también es parte de los pilares de estos programas de aprendices ayudar a empujar la representación femenina dentro de nuestro rubro. ¿Ya? En ese sentido, hoy en día, en este programa actual, tenemos 12 personas en participación como aprendices, y de los cuales, de esos 12, 9 son mujeres. Entonces, apalancar esa representatividad en el grupo para nosotros sigue siendo parte de la misión.
3: Estamos conversando en Encuentros con Armando González, jefe de capacitación y entrenamientos de TEC CDA, para que quienes nos están viendo se hagan una idea de cómo van a ser estos 12 meses. Yo recién te decía, hay una parte teórica con SEDUC y luego en la práctica, esto, ¿cómo se desarrolla?
4: Eso es lo que yo considero como más choro dentro de lo coloquial que uno pueda explicarlo. Son efectivamente 12 meses de trabajo, dos iniciales a través de un proceso formativo con una entidad, que en este caso es SEDUC, así ha sido en los últimos periodos. Y posteriormente a eso, entran a faena. Y en faena están con nosotros, con nuestros equipos. No es que estén en una sala, aislados, están en el trabajo real.
3: O sea, pasan a ser uno más.
4: Sí, justamente ese es un poco el propósito, pero con la salvedad de que es un proceso gradual de aprendizaje. No es que te incorpores y empieces a intervenir directamente en el trabajo por una consideración del resguardo a la salud y bienestar de cada persona.
3: Armando, bueno, ¿qué mensaje te gustaría entregarle a la comunidad, a quienes nos están viendo? Si bien ya se ha iniciado el proceso de aprendizaje año 2026, me imagino que lo que tiene que ver con esta área de capacitaciones y entrenamiento, siempre está la posibilidad de entrar en contacto con la comunidad.
4: Sí, bueno, la invitación que les haría a todos y todas es que continuemos construyendo esto juntos, que nos sigan ayudando. Hemos tenido muy buena convocatoria, una muy buena recepción históricamente en nuestros programas de aprendizaje y unos muy buenos resultados. Y eso gracias a que las distintas partes ayudan a ese proceso. La masificidad de postulantes nos demuestra el interés amplio que hay en la zona, incluso en zonas aledañas a Andacollo. Y cuando las personas se incorporan dentro de nuestros programas de aprendizaje, su motivación e interés en el mismo programa hace toda la diferencia. Y la invitación es eso, que mantengamos este proceso co-construido.
3: Hay algo irrelevante antes de ir cerrando esta entrevista. Tú me decías, o sea, aquí no importa si la persona es joven, si es más adulta, las posibilidades están para todo y todas.
4: Nuestro programa de aprendices actualmente no hace una distinción por grupo etario y no por un concepto de discriminación que pudiese existir antes, sino porque antes apalancábamos su proceso a través de uno de los beneficios de la contratación que establece SENSE, que es el programa Aprendices SENSE, que tiene como requisito no tener más de 25 años. Y por eso antes teníamos este requisito de edad. Hoy en día estamos utilizando otras modalidades que permiten que eso no sea una limitante.
3: Don Armando González, jefe de capacitación y entrenamiento de TEC CDA, nosotros siempre nos gusta sorprender a nuestros invitados ahí con un recuerdo para que lo dejen en algún lugar relevante ahí en el diario vivir, en el mundo laboral y personal. Así que gracias, Armando, por haber venido a nuestro programa.
4: Muchas gracias a ustedes por la invitación. Que estén muy bien.
3: Nosotros vamos a ir a una pausa y luego vamos a estar hablando de salud. Avanza la campaña de vacunación contra la influenza, pero hay preocupación porque la región de Coquimbo está al debe. De eso hablamos a la vuelta de esta pausa acá en Encuentros.

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0: Bien, seguimos nosotros en nuestro programa Encuentros y lo habíamos dicho, vamos a hablar de salud. Probablemente más de alguna persona que nos pueda estar viendo a esta hora está con algún síntoma de la gripe y es que nos vamos acercando a los meses de invierno, comienza una alta circulación de los virus respiratorios y estamos en medio de la campaña de vacunación contra la influenza. Y vamos a hablar a esta hora con Nicole Eptolava, enfermera encargada del vacunatorio del Hospital de Andacollo, precisamente respecto a esto. Nicole, bienvenida. ¿Cómo le va?
1: Gracias, bien.
0: Nicole, bueno, le decía yo, nos vamos acercando a los meses de invierno, estamos en medio de una campaña de vacunación y comienzan a aumentar la circulación de virus respiratorio y lo importante que es poder vacunarse.
1: Sí, en realidad ya empezó a aumentar la circulación de los virus respiratorios y se hace un llamado a la población de vacunarse, sobre todo los niños menores de 5 años y los adultos mayores, que es donde estamos más bajos hasta el momento.
0: Eso es relevante y por eso también hemos querido conversar el día de hoy respecto a este tema, y es que la región de Coquimbo, y usted corríjame de inmediato, Nicole, a nivel nacional es la región que está con los índices más bajos de vacunación.
1: Sí, estamos bajos, estamos con un 61% de la comuna de Andacollo. Y como le comentaba, lo más bajo es los niños y los adultos mayores con un 52%.
0: ¿Qué es lo que creen que está pasando? Venimos de tiempo de pandemia, en donde tuvimos que vacunarnos con frecuencia. A lo mejor no hay una percepción de riesgo respecto a lo que puede conllevar la influenza. ¿Cuál es el análisis que hacen ustedes?
1: Bueno, al menos en los niños, el miedo de los padres. Porque, bueno, lo que dicen que si lo vacunan como que se enferma, se resfría, igual tienen miedo de eso, pero no ven el trasfondo de lo que pueda pasar, de la hospitalización, de que quedo con alguna secuela, ya sea los niños o cualquiera que nos dé la influenza.
0: Nicole, bueno, derribemos un poquito ese mito, porque claro, cuando una persona se vacuna es probable que alguna reacción pueda tener, claro. En definitiva, ¿no?
1: Sí. Bueno, lo que pueda pasar es que nos puede dar fiebre, dolor de cabeza o sentir el brazo más pesado. Pero todos somos distintos y reaccionamos de distintas formas, por lo tanto, algunos pueden sentir alguna congestión, algún malestar de garganta, pero son lo menor de los casos, no es que se vaya a vacunar y se vaya a resfriar. Ese es el mito que todos tienen en realidad.
0: Sí, pues relevante también esto que tú bien dices. Ahora, a la hora de apelar y remover un poco las conciencias de las personas buscando de que quienes nos estén viendo, si no se han vacunado y están dentro del grupo objetivo, lo hagan. ¿Qué puede conllevar en términos médicos, por ejemplo, una influenza severa, fuerte, cuando te pilla no estando vacunado?
1: Bueno, la hospitalización primero. La secuela que puede dejar a temas nivel pulmonar y también que puede pasar la muerte, que es lo peor que pueda pasar.
0: Eso es del todo relevante, porque lo conversábamos recién, da la sensación que por ahí la gente cree que la influenza puede ser casi como un resfrío común.
1: Claro, pero no es así, porque la influenza, bueno, da súper fuerte también si uno no está vacunado, y el vacunarse no significa que no nos vaya a dar la influenza o no nos vaya a resfriar, pero el tema es que nos va a dar más leve, más suave.
0: Claro, eso también es un punto, ¿no? Claro. O sea, uno se vacuna no para quedar inmune, y ahí corríjame si estoy usando mal el concepto, sino para no llegar a un estado de salud que en definitiva incluso pueda ser mortal, como tú lo dices.
1: Claro. La vacunación genera anticuerpos, pero no es que no nos vaya a dar, como yo le decía. Sí nos va a dar, pero de una manera más suave, con síntomas más leves y no terminar en la hospitalización y, bueno, lo peor, la muerte.
0: Nicole, hay un grupo, una población objetivo, ¿no?, que es con la que se parte esta campaña de vacunación, y siempre es relevante recordar y reforzar quiénes están dentro de esta población grupo objetivo.
1: Ya, primero, bueno, los niños de 6 meses a 5 años, los escolares hasta quinto básico, el personal de salud, los adultos mayores a partir de los 60 años, las embarazadas y los crónicos. Todos ellos son los grupos objetivos que tienen que vacunarse, que tienen mayor riesgo, y después viene la población en general.
0: Perfecto, o sea, está la posibilidad, una vez, imagino que cuando se llegan a estas metas de cobertura, el que después pueda venir una vacunación ya abierta a la comunidad.
1: Sí, y bueno, como le comentaba, estamos en el 61% y lo que necesitamos llegar es al 85%.
0: Ese 85% me imagino que es clave poder llegar lo más pronto posible, porque todavía no entramos en los meses de invierno, pero ahí es cuando el tema se vuelve más complejo, porque estamos hablando de que es probable que si las personas no se vacunan, las urgencias colapsen, claro. El sistema sí. Entra a colapsar, ¿no?
1: Por eso se comienza antes la vacunación en marzo, para poder evitar que ya en el tiempo de otoño e invierno empiecen los picos respiratorios, como ya están comenzando. Uh-huh. Entonces se requiere que antes la población esté inmunizada para no llegar a colapsar los centros de salud.
2: Perfecto.
1: Entonces es sumamente importante que los niños, en general toda la población de riesgo, se vacunen, sobre todo los niños también, que es una población que está súper bajo. Es complejo también porque en los niños también es distinto el esquema de vacunación. ¿Ya? Cuando es por primera vez. Es un esquema de dos vacunas separadas de 28 días, y una vez completando ese esquema, se puede decir que está completo su esquema de vacunación y tiene que esperar 2 semanas para que genere la inmunización. O sea, estar como protegido.
2: Perfecto.
1: Entonces, por eso es importante, si ya yo me vacuno hoy día, tengo en 2 semanas más para que genere la inmunidad y recién voy a estar protegido. Entonces, es muy importante que la población se vacune ahora ya.
0: Nicole, en términos del trabajo que ustedes desarrollan en el hospital de Andacollo, me imagino que está la posibilidad de que las personas vayan, realizan también dispositivos extramurales, como también se les conoce. Contémosle un poquito ahí a la gente cuáles son las posibilidades que tiene a la hora de poder vacunarse.
1: Ya, bueno, primero tenemos el hospital, el vacunatorio. A veces se hace un punto ahí como en el SOME, en el POLI. Y los extramurales tenemos la feria el día jueves, el día sábado. Y según disponibilidad se va viendo poder ir al banco también. Ahí ya también llegan hartos adultos mayores, llegan hartas personas, así que también vamos a domicilio a vacunar a los niños, a los adultos mayores que no puedan acercarse al hospital, que sean de movilidad reducida.
0: ¿Y las personas se presentan solamente con su cédula de identidad?
1: Sí, con su cédula de identidad, y ahí nosotros hacemos el registro.
0: Para este grupo objetivo, igual es válido siempre poder decirlo, es absolutamente gratuita esta.
1: Claro, ¿no? Sí, es gratuita para todos, así que se pueden acercar y vacunarse solamente.
0: Nicole, finalmente, las cámaras son tuyas para hacer nuevamente un llamado a la comunidad y que la próxima vez que a lo mejor estemos conversando, digamos que ya al menos acá en Andacollo la comunidad se ha comprometido y hemos llegado a la cobertura que se requiere en medio de esta campaña de vacunación.
1: Bueno, hago el llamado a toda la población de riesgo, a los niños, a los crónicos, las embarazadas, los adultos mayores, a que se puedan vacunar antes de que comience ya el invierno y estén todos protegidos, para así no terminar las urgencias, como ya se colapsan. Así que los llamo a todos para que se puedan vacunar, se acercan al hospital o a los puntos de vacunación dentro de la ciudad. Y además, si tienen algún problema de poder asistir, que algún familiar se acerque a que nos dé el domicilio y nosotros vamos al domicilio a vacunarnos, ya sea a la población de riesgo.
0: Posibilidades entonces están a la hora de comprometernos en este proceso de vacunación. Nosotros acá en el programa Encuentros, Nicole, te agradecemos por haber venido y te entregamos este presente recuerdo en nuestro programa de Encuentros.
1: Muchas
0: gracias por haber venido.
1: Gracias.
0: Nosotros de esta manera vamos cerrando nuestro programa, agradeciéndoles por habernos acompañado, y nos vamos a estar reencontrando prontamente para seguir conociendo buenas historias junto a Tech Carmen de Andacollo. Que esté muy bien.

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1: Hola, hola, ¿qué tal? ¿Cómo están? Desde Santiago de Chile al mundo, 1300 radios conectadas en la red Archie el día de hoy. Y junto a mi compañera Karina Fuente, hoy tenemos un programa Las Tradiciones Chilenas. Hola Karina, ¿cómo está?
2: ¿Cómo está Ramón? Un gusto estar nuevamente en Aires de Chile aquí, acompañando a toda nuestra gente, a todos quienes nos acompañan programa a programa. Feliz de estar aquí, pues. ¿Usted cómo está? Cuéntenos.

0: visión.
1: Y así va a ser, pues. Hay que pensar siempre positivo, hay que decretar.
0: Así es. Hoy tenemos un programa especial, Karina. Un programa, como hice mención, de las tradiciones nuestras.
1: Así es, mi querido amigo. Hoy hablaremos de un tema del cual se conversa muy poco y que es tremendamente importante. Nos referimos a nuestras tradiciones del campo chileno, a la pérdida de actividades típicas, al bajo interés que hay en los jóvenes por el trabajo en el campo. Así es que pónganse cómodos, que aquí vamos con Aires de Chile.
0: Hoy vivimos corriendo, Karina. Todo rápido, todo listo, todo para ayer. Pero en medio de ese ritmo hay algo que se nos ha ido quedando atrás. Nuestras tradiciones, nuestras raíces, nuestra forma de alimentarnos.
1: Queremos invitarlos a hacer una pausa, a mirar hacia atrás, pero no con nostalgia, sino con intención. Porque antes en Chile la alimentación no venía en bolsas ni en cajas, venía en la tierra. De la tierra, quiero decir, del esfuerzo, del patio de la casa. ¿Quién no recuerda a la abuelita sacando lechugas frescas, por ejemplo? Tomates con sabor de verdad o preparando pan amasado en la casa. Yo la recuerdo todos los días. Bueno, hoy hablaremos de la reingeniería de nuestras tradiciones, no para vivir en el pasado, sino para rescatar lo mejor y traerlo a nuestro presente. Volver a lo simple también es volver a lo sano. Comer alimentos menos procesados, comprar en ferias libres, preferir productos de temporada y entender de dónde viene lo que comemos. Chile es un país rico en tierra, en clima, en diversidad, pero muchas veces elegimos lo más rápido en vez de lo más natural. Y eso nos pasa siempre. Pregunta para la audiencia. ¿Qué tradición de alimentación recuerdan ustedes de su infancia? Y que hoy no se practica, por supuesto. Ramón, cuéntenos a todos, a nuestros amigos que están escuchándonos, ¿cuál sería la reingeniería de la agricultura, de los nuevos emprendedores del agro, pensando en un futuro?
0: Buena pregunta. Voy a hacer como un análisis pensando en los terrenos que hoy día encontramos en la quinta región y sexta región. Hay muchos terrenos que prácticamente hoy no se están cultivando, Karina, y a nivel mundial tenemos una escasez. Y yo he pensado que esos terrenos que hoy son muchos cerros, hacen plantación de maqui. El maqui no necesita un gran costo. Usted sabe que el maqui en los cerros es más dulce y también es más sano. Y también he pensado en incorporar cultivos quizás no grandes extensiones en la agricultura, porque muchos agricultores siembran muchas hectáreas y a veces usted puede concentrar terreno de menor hectáreas en metros y donde usted puede sacar mayor producción. Por ejemplo, la alcachofa, si usted incorpora el riego tecnificado, riego por goteo, va a sacar una mayor producción pensando en un terreno que a lo mejor el agricultor va a invertir mucho más recurso pensando en la agricultura del futuro. Creo que ahí nosotros debiéramos desarrollar mucho más capacitación para los agricultores chilenos. ¿Cómo lo ve usted desde su punto de vista? Como una provinciana.
1: Justamente como una provinciana le voy a responder, porque en realidad yo valoro mucho esa actividad, valoro mucho ese trabajo, porque mi papá es agricultor, un hombre de campo, y yo lo que veo más que cualquier cosa es el trabajo. No tengo mayor conocimiento al respecto ni nada de eso, pero es un trabajo de mucho esfuerzo y quizás no tan valorado como debiera ser. Yo creo que no hay chileno que no conozca un agricultor ahí trabajando, sembrando. Yo creo que eso es parte de nuestro país, es parte de nosotros. Más allá no podría comentarle, Ramón, porque no sé al respecto, pero yo veo esa parte. Lo bonito que es ver a la gente de campo haciendo lo que les gusta, la agricultura.
0: Yo también vengo de una familia del campo. Mi papá fue agricultor, entonces conozco muy de cerca y también me tocó trabajar en el campo cuando era lolo, porque había que ayudar a los padres y el trabajo en la agricultura es un trabajo muy pesado. Cuando yo hago mención a este ejemplo del maqui, usted sabe que este producto es uno de los mejores antioxidantes y ahí pienso que falta más capacitación, falta más orientación pensando en la agricultura del futuro. Así que una tarea para el futuro, para los emprendedores que se están dedicando a la agricultura.

0: cultura. Y ahora vamos con la música folclórica que hace un tributo a las tradiciones chilenas, Karina.
1: La mejor música en Aires de Chile. Hoy nos visitan los Hidalgos. Nos traen Adiós Santiago Querido, El Guatón Loyola y Cantemos Querido Amigo. Junto a ellos también nos visita El Clavel con El Clavelito Picarón.

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1: Ya estamos de vuelta en nuestro programa Aire de Chile. La agricultura ha sido parte de nuestra historia como país, Karina. El campo chileno no solo alimenta, también cuenta quiénes somos. Pero hoy cada vez hay menos mano de obra en la tierra, menos jóvenes interesados en cultivar y más dependencia de alimentos tecnificados.
2: Surge la pregunta, ¿cómo mantenemos viva la agricultura en Chile? Aquí algunas claves simples, pero poderosas. Volver a cultivar, aunque sea en pequeño. No necesitas un campo, basta un patio, una terraza o incluso maceteros. Hierbas como cilantro, menta o albahaca son fáciles y reconectan con la tierra. Dos, así voy a ir contándoles. Apoyar a los agricultores locales, comprar en ferias libres, preferir productos de pequeños productores, valorar, digo, el trabajo del campo. También educar sobre alimentación consciente, saber qué comemos, reducir lo ultraprocesado, elegir alimentos reales. Porque cultivar no es solo plantar, es entender los tiempos, respetar la naturaleza y valorar cada alimento que llega a la mesa. Un dato interesante, mis amigos. Muchos alimentos que hoy consumimos diariamente en nuestro país, como el tomate o el choclo, tienen un sabor cuando son recién cosechados. ¿Te animarías a tener tu propia huerta en casa?
1: Si hay espacio, hay que tener una huerta en casa, ¿cierto?
2: Así es, Ramón. Si hay espacio, si hay tiempo.
1: Eso, hay que darle tiempo.
2: Le voy a hacer una pregunta.
1: Todas las que quiera.
2: Con su experiencia en el marketing, porque siempre que hablamos de eso, usted se peina, como dicen aquí en Chile. ¿Con qué área podemos fusionar la agricultura del futuro?
1: Otra excelente pregunta. Voy a mencionar un fruto, el poroto. Uno de los mejores, yo diría, porotos que se cultiva está en un lugar que se llama Licancheu, que está en la sexta región comuna de Navidad. Y ya quedan pocos agricultores, y eso es lo preocupante. Aquí yo he pensado que se debería fusionar con el turismo. ¿En qué sentido? Por ejemplo, celebrar el Festival del Poroto, donde podemos incorporar rutas turísticas. Y ahí tenemos la parte gastronómica, los porotos con rienda, los porotos granados, la ensalada de poroto, y también generar una venta de productos típicos de esta zona. Pero hacer mención a lo que es la marca. Por ejemplo, si el lugar se llama Licancheu, el poroto se debería llamar Poroto Licancheu, con una marca. Y a través de este evento, usted va a generar venta y también le va a dar una difusión turística. Creo que hay muchos productos que nosotros debiéramos incorporar, lo que es el turismo a la agricultura. Yo pienso que ahí está el futuro de poder complementar cómo nosotros proyectamos la agricultura del futuro. Cuando se siembra el poroto, que realmente es en octubre, o noviembre, viene todo ese proceso que dura alrededor hasta el mes de febrero. Entonces ahí se saca el poroto granado y ya el poroto seco viene saliendo en el mes de marzo. Por lo tanto, entre febrero y marzo se puede generar un evento gastronómico donde se puede generar estas actividades turísticas. Por eso que yo hablo fusionar la agricultura con el turismo. Y además podemos incorporar rutas turísticas, por ejemplo, la ruta del poroto en este lugar. Ese creo que es como esa fusión que nosotros podemos complementar. Y esto se puede aplicar a muchos otros productos. Y eso es lo que hay que darle vida para que tenga también una imagen turística y que eso va a atraer turistas a la comuna, a la región. Y eso creo que a nosotros nos hace falta hacer como esa reingeniería en nuestros productos típicos de Chile. ¿Cómo lo ve usted, Karina?
2: Yo creo que hay que hacerle una invitación a toda la gente para que vaya a probar el poroto de Licancheu. Y todos van a decir, así como Ramón siempre defiende el poroto de Licancheu, van a llegar muchos turistas que van a decir, no, el poroto de mi región es el mejor. ¿o no?
1: No, lo dice la gente experta en lo que es en la agricultura, y cada zona tiene diferentes frutos. Entonces yo creo que eso es lo que hay que pensar, cómo nosotros rescatamos nuestra agricultura y pensando que sean productos naturales y también llegar al óptimo productos orgánicos. Y ahora llegan dos leyendas del folclore chileno, Karina.
2: Llega la mejor música aquí en Aires de Chile. Conjunto Graneros, tu amor es como un pidén. Guasos de Algarrobal llega con Fiesta Linda. Vamos a escuchar.

0: Reinventar nuestras tradiciones no significa dejarlas atrás, significa adaptarlas a los tiempos de hoy. La reingeniería de nuestras costumbres puede verse así. Esto le ha gustado a Karina. Cocinar más en casa, compartir la mesa en familia, rescatar recetas antiguas, volver a lo hecho a mano.
1: No se trata de hacerlo perfecto, sino de hacerlo consciente. Hoy más que nunca, volver a lo natural es también un acto de amor propio y de respeto por nuestras raíces. Porque cuando volvemos a la tierra, comemos mejor, vivimos más lento y conectamos con lo esencial. Quizá no podemos cambiar el mundo por completo, pero sí podemos cambiar lo que ponemos en nuestro plato, y en ese pequeño gesto hay una gran revolución. Esto fue Volver a la Tierra, un espacio para recordar que nuestras tradiciones no están perdidas, solo están esperando que volvamos a ellas.
0: Y en este programa nosotros rescatamos las tradiciones y ahora llega el folclore del sur de Chile.
1: Así es, nos acompaña Pastora Alfonsina con Soy del Sur. Conjunto Aligüén llega con Paseo en Carreta. Vamos a escuchar el folclore del sur de nuestro país.

0: Ya estamos de vuelta en nuestro programa Aire de Chile. Me ha gustado este tema hoy, Karina. Rescatar lo nuestro, la agricultura, y pensando qué podemos proyectar hacia el futuro. Y los cantores del folclore hacen un tributo a nuestra cultura.
1: Nos visita Lalo Vilches. Me enamoré hasta las patas. José Pablo Catalán, mi gran amigo. Yo vengo del campo.

0: Y nos vamos al estudio porque Ramón tiene un gran invitado de honor, don Fernando Jiménez, director de Los Cuatro Cuartos.
1: En nuestro bloque semanal de entrevistas, hoy tenemos un invitado de honor, el señor Fernando Jiménez, director de Los Cuatro Cuartos. Bienvenido, amigo. ¿Cómo está?
2: Ramón, qué gusto escucharte y aprovecho la oportunidad, antes que se me olvide, felicitarte por toda la labor de difusión del folclore que estás haciendo a través de todas tus plataformas. Realmente un trabajo titánico y que nosotros los artistas folclóricos lo agradecemos infinitamente.
1: Fernandito, hoy estamos conectados de Arica a Punta Arenas, 800 radios en todo el país en la red Archi. Y también lo voy a comprometer para el programa Fiestas Patrias que vamos a grabar con TVN Internacional. Quiero tener a Los Cuatro Cuartos, que pretendemos, si os quiere, hacer la grabación fines de julio, primera quincena de agosto. Queremos hacer el mejor programa folclórico de la televisión chilena del último tiempo.
2: Estupendo. Todo lo que puedas hacer para difundir nuestra música es bienvenido. Así que todos los esfuerzos necesarios.
1: ¿Cuántos años llevan en la música Los Cuatro Cuartos y en qué año partieron?
2: Mira, Los Cuatro Cuartos partieron, no partimos, porque yo soy de la tercera generación de Los Cuatro Cuartos. Partieron en el año 1962 aproximadamente, por ahí fue. Los Cuatro Cuartos se presentaron en la Radio Corporación, en la Radio Minería, cuando las radios tenían auditorium, y en ese tiempo Los Cuatro Cuartos hacían los jingles en las presentaciones en la radio. En alguna oportunidad falló uno de los artistas, entraron Los Cuatro Cuartos y cantaron otras canciones, y de ahí fue en adelante, desde esa fecha hasta ahora, en que se están cumpliendo desde la formación de Los Cuatro Cuartos 64 años.
1: Tenemos que celebrar los 65 años de Los Cuatro Cuartos.
2: Perfecto, encantadísimo. Cuenta con ella, tenemos que hacerlo.
1: Hay que hacerlo. Yo pienso que sería un premio a la trayectoria y también nuestros oyentes que puedan asistir a ese gran concierto que vamos a planificar, si Dios quiere, al cumplir los 65 años. ¿Cuáles son los hitos más importantes de la agrupación de estos 64 años?
2: Bueno, los hitos importantes han sido muchos hitos importantes. La primera generación del grupo Los Cuatro Cuartos, desde que grabaron sus primeras canciones, que fueron éxitos radiales inmediatos. También está el hito importante cuando en el año 1965 se compuso la obra de Jorge Nostroza, se musicalizó la obra de Jorge Nostroza, escritor chileno, sobre la Guerra del Pacífico, al séptimo de línea. Este fue un hito tremendamente importante que incorporó la historia musical de este episodio histórico. Con mucho éxito. Posteriormente, diferentes hitos han sido presentaciones, por ejemplo, en la Antártida. Nos presentamos en la Antártida. Ahí hicimos una presentación con participación de varias representaciones internacionales que tienen su asentamiento en ese lugar frío y tremendamente especial. Muy bonito fue eso, es un hito importante para nosotros, como también haber ido a la isla Juan Fernández, isla de Pascua, y haber recorrido Chile en varias oportunidades a través de estos 64 años, muchas veces desde Arica hasta Punta Arenas, Tierra del Fuego, Chiloé, etcétera, etcétera.
1: Hoy tenemos un gran invitado. Fernando Jiménez es director de Los Cuatro Cuartos, una agrupación que ha hecho historia en la música folclórica. Fernando, ¿cuáles son las redes sociales de la agrupación?
2: Bueno, estamos en todas las plataformas nosotros, Los Cuatro Cuartos Oficial. Estamos en Instagram, estamos en Facebook, TikTok. La verdad que en todas estamos como Los Cuatro Cuartos Oficial.
1: Y también voy a complementar, están en el canal YouTube Master Media con el nuevo material audiovisual que hemos editado hace 2 años. Un material maravilloso que ha tenido una excelente acogida. Voy a hacer algo diferente, Fernando, que nunca se ha hecho en los medios de comunicación. Hoy vamos a incorporar este espacio donde el invitado hace una pregunta al conductor. Nadie lo ha hecho, así que creo que usted sea el primero. Me puede hacer una consulta, una pregunta, la que usted estime conveniente de la música.
2: Mira, la pregunta mía sería, ¿desde cuándo fue que nació esta inquietud tuya por el folclore plenamente? ¿Cuándo nació esta idea de difusión? Cuéntame, ¿cómo fue eso?
1: Bueno, yo trabajé en la EMI Odeon. EMI Music fue la compañía más grande del mundo y la que hizo todo el desarrollo de la música chilena entre los años 50 hasta el 75, 78 aproximadamente. Yo trabajé en esta compañía, estaba a cargo de la gerencia de recursos humanos y siempre me llamó la atención el trabajo que hizo Rubén Oselle. Para mí es el director artístico más importante de la historia de la música chilena. Él fue el que descubrió a Violeta Parra, trabajó con muchos artistas, hizo todo el desarrollo del folclore chileno de los años 50 hasta los 70. Y este señor yo lo vi siempre como muy aislado en la última etapa y siempre me preocupé de él en la compañía. Y a mí me toca la misión el año 2000 de prácticamente cerrar la compañía, finiquitar al personal. Y ese año también se le da la carta de liberación a todos los artistas chilenos, que para mí fue una pena muy grande. Y siempre recuerdo que incluso en una noticia de estos días a los hermanos Bustos, cuando supe la despedida de los hermanos Bustos, yo solicité con mi amistad que yo quería comunicarle. ¿Y qué es lo que hice? Me adelanté, llamé a una compañía, a un amigo que era Yuri, gerente de Discos NR, le explico que los hermanos Bustos salen de la compañía y si quería contratarlo. Él me dice, sí, los quiero. Y con ese trabajo que él hizo, los llevó al Festival de Viña del Mar. Entonces, muchos artistas prácticamente quedaron libres, partí como independiente, formé Master Media y ahí invité a los artistas del folclore. Ahí partimos con Los Guasos Quincheros, Alga Robán, Los Cuatro Cuartos, por nombrar René Nostroza, que venía de Sony, y de ahí partió este interés. Y aparte que también yo tengo raíces, sobre todo de las tradiciones típicas de la sexta región, así que de ahí parte este interés por la música chilena.
2: Es genial.
1: Una historia profunda.
2: Profunda y muy llena de sentimientos, de sentido patriótico también, de velar por la cultura del país en su difusión. Te felicito realmente. Master Media hoy es una de las empresas mejor posicionadas en cuanto a la difusión cultural y musical de nuestra historia del folclore. Te felicito realmente, y a todo el equipo que tú tienes, que los conozco y sé de la labor que ellos están realizando día a día. Realmente Master Media es una empresa para nosotros tremendamente importante.
1: Bueno, nosotros estamos abriendo ventanas. Bueno, los aportes y la alianza que hemos desarrollado, sobre todo con Archie, que ha sido muy importante, gracias a la Asociación de Radio, tenemos este programa que hoy es número uno en Chile. Aire de Chile se ha posicionado, diría, lejos, el programa más escuchado, y también lo hemos proyectado, lo hemos llevado a la televisión, que hoy lo tenemos incorporado en TVN Internacional, está en la red Arcatel. Hoy es el programa, lo digo humildemente, de la televisión chilena que más seguidores tiene a nivel internacional, y eso nos llena de orgullo. Incluso ahora estamos grabando un programa en Estados Unidos que se llama Chilenos en el Mundo, y donde también vamos a incorporar nuestra música. Entonces estamos generando estas ventanitas para rescatar nuestra cultura. Fernando, ¿cuáles son los sueños pendientes por realizar de Los Cuatro Cuartos?
2: Mira, los sueños pendientes que tenemos por realizar, nosotros hemos sido tremendamente autoexigentes. Comentarte, y a través tuyo a todos los oyentes del programa, que Los Cuatro Cuartos es un grupo vocal polifónico que durante todas sus presentaciones son absolutamente en vivo. No hay doblajes, ni playback, ni background, nada de esas cosas. Nosotros hacemos todo en directo. Afortunadamente tenemos un gran equipo que nos acompaña en apoyo de sonidos en directo, con equipos que son realmente equipos técnicos que son tremendamente importantes, porque la gente que va a nuestros conciertos va a escuchar la historia de Los Cuatro Cuartos musicalmente, y van a escuchar un sonido predeterminado. Entonces ese sonido tiene que ser el mismo en el concierto número uno como en el concierto número 20. Entonces nos hemos preocupado mucho de eso. Y bueno, con respecto a los sueños, hemos ido cumpliéndolos por etapas. Hoy día estamos un grupo muy posicionado en la esfera nacional y parte internacional también, porque hemos recurrido a lo que ya se ha hecho fundamental en las presentaciones de los artistas, que son la cosa audiovisual. Nosotros tenemos proyecciones que se hacen durante nuestros conciertos. El concierto nuestro es súper interactivo. auditivo. No es un concierto en el cual la gente va, se siente y escucha 30 canciones una tras otra, sino que hay interacción entre los artistas que están en el escenario y el público. Entonces, de repente hay momentos en que uno tiene un libreto establecido de canciones y en la mitad del concierto te pregunta qué quieren escuchar, alguna canción que les guste a la gente. Y empiezan todos a pedir canciones y se van interpretando estas canciones. Nosotros tenemos una rigurosidad de ensayos en el grupo que es semanalmente 3-4 veces a la semana. ¿Por qué tanto? Porque resulta que las canciones que la gente pide son las canciones antiguas de los 4/4 originales, más las canciones de otras etapas del grupo Los 4/4. Entonces, para poder cantar esas canciones, que deben ser unas 80, 100 canciones, llegar y cantarlas, tenemos que estarlas, como se dice hoy día, haciéndoles mantención diaria en cada ensayo, cosa que la gente pida una canción y nosotros sepamos capaces de poder interpretarla en el minuto. Y eso hemos ido cumpliendo los sueños musicales con canciones nuevas y además con la tecnología de iluminación, imagen, sonido, y hemos puesto en escena importantes para nosotros, como es la obra Séptimo de Línea, con interacción y acompañándonos de soldados que son de un batallón histórico, que son civiles, que se han dedicado a la difusión ellos de las distintas etapas de la historia de Chile. Ellos nos acompañan en el escenario, hacen un papel tremendamente importante y además muy motivador mientras se está desarrollando el espectáculo.
1: ¿Cuál fue el último galvano que ustedes recibieron referente a la música?
2: Mira, nosotros, los últimos viajes, el último que hemos recibido, lo hemos recibido en municipalidades que nos han invitado, en Arica, sobre todo también hemos recibido importantes galvanos, pero el último, cada vez que vamos a una presentación invitados por una municipalidad ilustre, siempre nos dan un recuerdo y un galvano de reconocimiento de la historia de los 4/4.
1: Tengo una sorpresa.
2: Cuéntame.
1: Nosotros hace 6 años atrás hemos creado el premio Gloria de la Música Chilena en conjunto con Archie. Tenemos planificación, ojalá este año, entregarles el vinilo de oro a los 4/4. Y el premio se llama Glorias de la Música Chilena. Solamente lo reciben aquellos artistas que han hecho historia, que han dejado un legado en nuestra música. Y ustedes se merecen ese premio y lo vamos a canalizar este año, buscar un evento especial, entregar ese premio, que para mí es uno de los premios más importantes de la música chilena. Ese gran premio que ustedes se lo merecen.
2: Me ha dejado impactado porque uno en este mundo entrega el arte, la difusión, la música, todo, sin esperar nada a cambio. Pero reconocimiento como el que me estás mencionando tú, a nosotros sería junto con la pregunta que me hiciste, el sueño.
1: Vamos a coordinar internamente. A mí me gustaría entregarlo en televisión. Esa sería, ojalá pueda entregarlo en el programa Aire de Chile de Fiestas Patrias. Para mí sería como, y si no es así, tenemos que buscar un evento especial, pero que este año ustedes van a recibir el premio, lo van a recibir. Creo que se hace justicia y creo que usted nunca se le ha hecho un reconocimiento como debiera ser, porque ustedes han dejado un legado en nuestra música. Así que lo vemos en las plataformas, vemos la cantidad de seguidores, las reproducciones, así que es uno de los grupos, diría, regalones de Master Media, y también siempre lo estamos incorporando en nuestra programación.
2: Estupendo, me ha dejado impactado.
1: Bueno, estamos realizando esta gran entrevista, más de 1.300 radios conectadas en la red Archie el día de hoy, y lo invito que pueda enviar un saludo, un mensaje a nuestros oyentes y seguidores, que hoy día son muchos.
2: Bueno, de todas maneras, esto de poder comunicarse, que alguien te dé la posibilidad de llegar a tantas radios, a tantos oyentes, es tremendamente valioso. Y la plataforma que ustedes tienen permite esto, lo que tú has creado, Ramón. Quisiera enviar un saludo a nombre de mis compañeros Los 4/4 a toda esa gente que está conectada con esta radio, pendiente, no solo de Los 4/4, sino que de mucha gente que hace música, folclore, y que reciben este espaldarazo de poder entregar nuestra música, nuestro talento a las distintas personas que están conectadas con las radios. Un cariñoso y gran saludo para todos los oyentes de tu programa y de todas las radios conectadas.
1: Gracias, Fernandito. Un abrazo para toda la familia de Los Cuatro Cuartos y estamos en contacto para entregar ese gran premio de la música chilena.
2: Fantástico, fantástico. Me dejaste sin palabras y dejarme sin palabras a mí. Es como mucho. Ramón, gracias por este contacto. Siempre nuestra admiración y agradecimiento permanente por toda la labor que tú estás desarrollando a la dirección de Máster Media.
1: Ya estoy de vuelta en el estudio, Karina. Hemos tenido un gran invitado el día de hoy. ¿Cómo ha sido el señor Fernando Jiménez, director de Los Cuatro Cuartos? Y ahora vamos con los clásicos del folclore chileno.
0: Justamente vamos a escuchar a nuestros amigos Los Cuatro Cuartos con El Corralero. Los Guasos Quincheros nos trae La Tejedora.

0: Estamos finalizando este capítulo, Karina, dedicado al rescate de las tradiciones, al rescate de lo nuestro. El programa de hoy me hizo retroceder en el tiempo, a recordar sobre todo nuestra juventud, que también trabajamos en la agricultura, y se vienen todos los recuerdos de la familia, de los amigos, de las trillas y agua suelta, tantas cosas que nosotros debemos mantener vivas pensando las tradiciones del futuro, Karina.
1: Este programa se trata de eso, Ramón, de conversar y de contarle a la gente sobre lo que se hace en nuestro país. Mis queridos amigos, nos vamos a despedir, no sin antes contarles que pueden enviarnos sus comentarios o sugerencias al correo electrónico mastermedia.radios@gmail.com y al fono WhatsApp +569 974 151 52. Les envío un fuerte abrazo y muchísimas gracias por estar siempre con nosotros aquí en Aires de Chile.
0: Que tengan una linda semana, les enviamos un abrazo.
2: Y dejamos hasta aquí la revisión de nuestro patrimonio musical, nuestras tradiciones y valor histórico del folclore chileno. 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
3: Señoras y señores, estamos listos para un nuevo Bailemos Cumbia, otro proyecto SCD. La música tropical en toda su amplitud es sentimiento popular en nuestro país. Y no solo con la música tropical bailable y festiva, también con la más romántica. Hablamos de El Bolero, de fuerte raigambre en el pueblo latinoamericano y también a través de la sentida interpretación de nuestros artistas, como vamos a apreciar en el capítulo de hoy. Así que no te muevas, hoy solo boleros coparán nuestro Bailemos Cumbia y para comenzar, un clásico de nuestra cultura. Comenzamos a bailar juntitos, mejilla con mejilla, a través de esta selección de boleros de La Sonora de Tommy Rey. Bienvenidos al Bailemos Cumbia.

0: Muy bien, ahí escuchábamos al gran Tommy Rey, un maestro con esta selección de boleros, algo que siempre ha realizado con maestría. Escuchábamos En el balcón aquel, Señora, Angustia, Otra copa, algunas de las canciones en la voz inigualable del gran Patricio Zúñiga, como es su nombre original, que fue un gran admirador del cantante de la orquesta Guambalí, Humberto Lozán, quien desarrollaba distintos estilos en esta gran orquesta que llegó incluso a tocar en Europa. Por eso Don Tommy se inició como cantante romántico, incluso ganó un concurso radial a comienzos de los años 60, como lo cuenta a continuación, y lo escuchamos en Bailemos Cumbia.
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2: la agricultura, hay un programa que animaba a un gran amigo que en paz descanse, murió hace poquito, Enrique Valladares, que fue un gran cantante además, gran animador, locutor. Animaba un programa llamando al favorito, donde la gente llamaba para pedir su disco favorito. Pero él organizó algo de aficionados.
3: Enrique Valladares es una persona muy importante en mi vida artística. Fue él el que me presentó a una orquesta con la cual empecé yo, que está ahí arriba. ¿Ya? Que Los Peniques.
4: Los Peniques.
3: Ahí me dieron más oportunidad de mostrar lo que yo hacía. Había un grupo que acompañaba muy bien además a los músicos, porque se tocaba en vivo.
4: En vivo en la radio.
3: Claro, en la radio, en el auditorium de Radio Agricultura. Y canté unos temas, ¿cómo se llama? Románticos. Incluso canté un tema que grabó Frank Sinatra, pero en español. ¿Ya? De Todo el Camino. Largo es el camino de la vida para hacerlo sin amor. Entonces, en las noches había un show nocturno donde cantaban artistas conocidos y acompañaba una orquesta que se llamaba Los Peniques, que había sido muy famosa con su cantante René Duval. Habían grabado El Corneta, Cógele Bien el Compás y todos esos temas que fueron muy famosos.
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0: Tras ganar ese concurso radial, Patricio Zúñiga fue presentado a la orquesta Los Peniques, convirtiéndose en su cantante a los 18 años. En este conjunto fue bautizado por el director como Tony Rey. Luego el propio cantante reemplazó la N de su nombre artístico por una doble M, convirtiéndose en una de las voces más queridas de nuestro país. Durante 19 años posteriormente fue el cantante de La Sonora Palacios, donde además de cumbia también siguió desarrollando el bolero, y posteriormente en su propio Sonora también lo hace. Quémame los ojos, super clásico romántico, con la sonora de Tommy Rey, Bailemos Cumbia.

Hoy en Bailemos Cumbia, el bolero, solo bolero, sentimiento latinoamericano que ha estado siempre y sigue presente en nuestros artistas chilenos de diversas generaciones, como lo vamos a ver en este capítulo. En los cerros y en la bohemia de Valparaíso se formó el año 2002 la Compañía Malonera de Boleros, agrupación que no solo interpreta este ritmo, también otros tradicionales estilos tropicales como el mambo, el merengue, el cha-cha-cha y algo de salsa también. Es sin duda uno de los grupos interesantes por descubrir y que están vigentes. En Bailemos Cumbia, esto sí, así se llama la canción, con la Compañía Malonera de Boleros, Bailemos Cumbia.

Y ahora es momento de saludar a todas las emisoras que nos permiten entregar este programa Bailemos Cumbia a todo Chile. Saludamos a Antofagasta a través de Radio Atlanta en Tocopilla, Radio FM por ti, Radio Tamarugal de Caldera, Radio Génesis de Andacollo, Radio Universidad Central, Radio Nexo en Quillota, en la región del Maule, a través de Radio Centenario de San Javier, Radio Nahuel Buta en Curanilahue. Si eres de la región del Biobío, mucha atención. Saludamos a Dimensión Primavera con su sonido nacional, Radio Chilena, AE Radio Duoc UC, Radio Universidad del Biobío. Todas estas son emisoras en la ciudad de Concepción. Un gran abrazo a Conce. Radio Nativa en Lumaco, Radio Diferencia en Payaco, Radio FM del Sol en Villa Mañiguales, Pangal de Maullín, emisora de la región de Los Lagos. Saludos a toda la gente hermosa de Los Lagos. También en Coyhaique, un abrazo para Radio Apocalipsis, Radio Gratísima de Puerto Varas, Radio Purranque en Purranque, en Futaleufú, Radio Futaleufú, y en Punta Arenas, Radio Presidente Ibáñez y Radio Magallanes. Gracias, muchísimas gracias por acompañarnos cada semana con este Bailemos Cumbia. Seguimos ahora con este especial de bolero junto a Juana Fe, Amar, Amando.

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1: Eso, ahí escuchábamos a Juana Fe, quienes han desarrollado este repertorio popular y bohemio en sus dos discos más recientes. Son discos grabados en vivo llamados Parrilladas Vargas, volumen 1 y 2, que surgieron de la necesidad de generar una cercanía, una proximidad con su público en su propia casa, donde tienen los estudios de La Maquinita haciendo unos verdaderos asados, una convocatoria para almorzar, tocando en vivo. Surgió la posibilidad de registrar eso en un volumen 1 y 2 con canciones populares. Y ahora, en Bailemos Cumbia, nos complacemos en presentar a otra gran agrupación chilena actual, vigente, con músicos jóvenes, algunos procedentes del tremendo grupo de cueca La Gallera. Acá se interpreta el bolero y el valsecito, pero el más sentido, el más popular, el más punteado, voz en cuello y con guitarras bien intensas. Vamos a escucharlos, porque escucharlos es añorar tener una copa de vino y disfrutar una buena conversación. Descorche ahora una botella que viene en Los Celestinos. Disfrútelos con Ayer. Esto es Bailemos Cumbia.

Un sabroso y sazonado capítulo de boleros hoy en este Bailemos Cumbia. Más intenso, más romántico, más íntimo, si usted lo quiere. Vamos a continuar con otra agrupación porteña. Se trata de La Isla de la Fantasía, colectivo de experimentados cantores populares de Valparaíso, que en los últimos años han podido amplificar su tremendo talento a través de las redes sociales. De impecable traje y sombrero, acá está La Isla de la Fantasía, cantando Déjalos en este especial de Bailemos Cumbia.

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Son más de 120 para compartir, para repasar, para volver a escuchar. Una de las agrupaciones que ha logrado capitalizar mejor este espíritu bohemio y romántico es el del Bloque Depresivo, la agrupación de Aldo Macha Asenjo. Se formó primero como un apéndice de Chico Trujillo, su popular grupo de cumbia. Sin embargo, ya tiene vuelo propio. Cada vez que se presentan, agotan las entradas. Se han presentado también a tablero vuelto, incluso en París, Francia. El 2018 lanzaron su primer disco, donde también canta el líder de los tres, Álvaro Enríquez, gran amigo del Macha. Sigamos disfrutando de las guitarras y la calidez musical de El Macha, Aldo Asenjo y el Bloque Depresivo, Vergüenza Ajena. Bolero de los Jaivas, ahora en la versión del Macha, Bailemos Cumbia.

0: Y con la exitosa banda del Macha y el Bloque Depresivo, concluimos este intenso capítulo de Bailemos Cumbia, diferente, íntimo, haciéndonos cargo de la beta más musical, bohemia y romántica de nuestros artistas chilenos actuales. Esperamos que haya sido de su total agrado y también se comunique con nosotros a través de las redes sociales. Este registro, este programa fue grabado en Estudio Z Reyes, @Estudio Z Reyes. Consulta en Instagram para tus próximas grabaciones. El montaje artístico y el sonido está a cargo de Carlos Paul González, La Maravilla. Edición periodística, libretos y locución a cargo de Lucho Hernández, tu servidor, @LuchoDeChile en redes sociales, para que estemos en contacto para los futuros programas. No dejes de cuidarte, no dejes de lavarte las manos, evita aglomeraciones. Fue Bailemos Cumbia, aprender y disfrutar sin parar de bailar. Hasta la próxima, ya chao.
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1: Comenzamos otro capítulo más del Fiesta Mix a través de tu radio emisora favorita y junto a la red Archi en todo el país. Soy Ismael Pereira Calderón y los invito a que se queden en la sintonía para escuchar muy buena, buena, buena música que te estará acompañando en este episodio. Comenzaremos de inmediato con los Tigres del Norte, la Mesa del Rincón. Luego, los Tucanes de Tijuana, La Chona, luego la Sonora Malecón, Fiesta de la Cumbia. Seguimos disfrutando y pasando lo increíble. Comienza el Fiesta.

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1: El año pasado el vocalista de la banda Blanca estuvo en Chile diciendo que no era un inglés mal cantado la canción o el fraseo que tiene Sopa de Caracol, sino que el idioma de un pueblo originario. Mira, escuchamos Sopa de Caracol acá en el Fiesta Mix. Estás en todo Chile.

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1: Más y buena música, parientito. Te acompañamos acá en el Fiesta Mix con los Lumaquinos Alegres, luego los Charros de Luchito y Rafael y los Charros de Lumaco. A seguir pasando lo increíble en todo Chile. Te acompañamos con la red Archi de emisoras en el Fiesta Fiesta.

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1: El Fiesta Mix te acompaña en todo Chile. Cada vez que escuchamos a los Sandy Papo, nos acordamos lamentable y tristemente de la partida de ya los dos integrantes de este dúo magnífico que revolucionó el merengue house en la década de los años 90. Los recordamos siempre. Esto es Sandy Papo, es hora de bailar para seguir pasándolo increíble con muy, pero muy buena música. Estás en el Fiesta Mix en tu radio.

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1: Continuamos con buena energía y buena música, acompañándote con los potros del sur y Fiesta Ranchera, luego los Pincheiras del sur y luego los Dinos de Chile. Seguimos con más canciones, es el Fiesta Mix en todo el territorio nacional de Arica.

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1: Te acompañamos de Arica a Puntarenas en diferentes radioemisoras junto a la Red Archie Master Media, el sello de la música chilena, en Instagram arroba mastermedia-chile. Seguimos con más canciones acompañándote donde quiera que te encuentres a esta hora. Es el Fiesta Mix Amar Azul.

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1: Ahora en nuestro programa recordamos al magnífico Pachuco y la Cubanacán, canciones que nos hicieron bailar en la década de los años 80. ¿Cómo olvidar a Pachuco? Vamos con este mix de sus grandes éxitos. Estás escuchando el Fiesta Mix en todo.

Sigue la buena música en nuestro programa. Es el Fiesta Mix. Vamos con Cristian Nodal. Ya no somos ni seremos en este capítulo, en este fin de semana.

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1: Los éxitos siguen acompañándote. Estás en el Fiesta Mix. Vamos de inmediato con Chumbeques y un mix de grandes canciones. Y luego Rubén Chute con una cerveza. Es el Fiesta Mix.

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1: Más y buenas canciones para acompañarte es el Fiesta Mix. Vamos de inmediato con Sangre Chilena, luego los Supercumbieros, luego los Morales de Longaví y Banda Salvaje para seguir disfrutando de buena música.

los veo medio cansados a todos ustedes, ¿o no? ¿Saben qué? Yo si me cansé, parientito, me está corriendo la gota. Así que lo vamos a hacer un poquito más lento para todos ustedes. En los timbales de Claudito Aguilera, ¿cómo son?

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1: Siguen las buenas canciones acompañándote, es el Fiesta Mix. Vamos con los rancheros de Río Maule.

0: Nos encontramos la próxima semana. Gracias por estar en la sintonía. Esto fue el Fiesta Mix. Soy Ismael Pereira Calderón. Sigan en la sintonía de tu radio emisora favorita. Un abrazo enorme para cada uno de ustedes. Que estén muy, pero muy bien. Chao, chao, chao, chao.
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1: Son las 6 de la madrugada. 55 minutos.

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1: Son las 8 de la mañana, 18 minutos.

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1: Estamos ok, ¿no?

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1: Son las 10 horas, 6 minutos.

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0: Son las 10:47.
1: Castillo, Hilda Araya, Gilda Cuellar, Lucas Vega, por todos ellos roguemos al Señor. Hermanos, igualmente oremos por la felicidad eterna de los siguientes hermanos difuntos: Washington del Carmen Camus Pastén, Javier del Rosario Romero Pizarro, Oscar Pastén Rivera, Ricardo Tapia Piñeiro, Vanera Muñoz Miranda, Amanda Georgina Vega Guerra, Soledad Digna Calderón Guerrero, José Luis Castillo Salfate, Zulema González González, Carlos White Mora, Teresa del Carmen Saavedra Gil de Cabildo, Verónica del Carmen Gil Vilches de Cabildo, Ernesto Segundo Vega, Mercedes del Carmen Chirino Michea, Claudia Aguilera Godoy, Jaime Patricio Perín Espinto, María Soledad Díaz Ortiz, Ineria Ramírez, Luis Malebrán, Manuel Malebrán, Alejandro Ramírez, Cornelio Ramírez, Yayina King, Mario, María Cayo, Jorge Pange, Héctor Lamilla, Renato Calderón, Agustín Araya Santibáñez, Baldovina Morgado, Nancy Carrizo Guerra, Juan Carrizo Guerra, Mary Guerra Alfaro, Luis Carrizo Olivares, Angélica Andrea Carrizo.
2: Angélica Andrea Carrizo Rojas, José Rojas Cortés, Mercedes Tapia, Elizabeth Rojas Tapia, Amandina Rojas Tapia, Oja Cortés Rojas, José Custodio Rojas, José Quiterio Cortés, María Inés Vergara Droguet, Miriam del Carmen Pizarro Bastén, Javiera Fernando Herrero Geraldo, Purísima Castillo y Ribarren, María y Ribarren Plaza, Cipriano Castillo Castillo, Roberto Castillo y Ribarren, Estervina Pizarro, Luis Medero Núñez, Irma y Ruta Campillay,

Luis Medero Urrutia, Carmen Urrutia Campillay, Mónica Edith González Plaza, Francisco Moisés Urrutia Molina, Bernarda Ernestina Campillay. Por esta intención roguemos al Señor. Religiosa Irma Medero Urrutia, José Patricio Medero Urrutia, Carlos Alberto Cortés Lira, Marlene del Rosario Cortés Carvajal, Alejandro del Rosario Cortés Contreras, Gladys Elena Faría, Patricia Magdalena Guerrero Roja, Néstor de Jesús Rojas Pizarro, Margarita del Carmen Rojas Romero, Germán Jofre Castillo en su quinto aniversario, matrimonio Carmen López y Luis Muñoz de Quintero, Darwin Pizarro González, Carla Contreras Toro, José Juvenal Pizarro, Carlos Manuel Ashley Franco Gaona a 5 años de su partida, Carlos Ashley Franco Yáñez a 3 años de su partida, Christopher Malebrán González, Gregorio Malebrán Hidalgo, Gabriel Alejandro Malebrán González, Luis Armando Ramírez Faría, Hilda Olga López, Lina Alejandrina Ramírez López, Elsa Ernestina Álvarez Alfaro, familia Silva Valenzuela, Fabiola Mercedes Contreras, Raquel Ochoa Ormeño, Nicole Anaí Letelier Gallardo, Patricio Alejandro Barozzoni Galvez, Flor María Díaz Yañez, María Eliana García Contreras, Alejandro Villalobos Villalobos, José Manuel Palma Aracena, Rojas Elvira Adasme Adasme, Nora Isabel Rojas Pereira, Javier Antonio Rojas Pereira, Manuel Yáñez Mena, Octavio Andrés Ramos Núñez, Germán Ramos Alfaro, Daniel Villablanca, Karin Quesada, María Cristina Navaja, Pedro Pablo Pizarro Roja, Flor Valenzuela Flores, Rosa Edilia Flores Milla, Margarita Araya Gutiérrez, Manuel Yáñez Araya, José Aeul Leiva, Delfina Campuzano Miranda, Roberto Vicentelo Alvarado, María Marta Dolarisa Araya Maturana, José Iván Vega Vega, Emilio Apey, Juanita de Apey, María Angélica Apey, Emilio Antonio Apey, Germán Arco, Fermín Martín, familia Apey Rivera. Por esta intención roguemos al Señor. Familia Arcos Lama, familia Martín Gamboa, familia Rojas Meri, Adela Reuchiván, Gladys Vidal, Carmen Villagrán, Papa Francisco, Animitas del Purgatorio, familia Munizaga Varga, Juan Cornejo Guerrero, Minerva del Carmen González Piñones, Milena Castaño Álvarez, Francisco Fernando Sánchez Rivera, Francisco Sánchez Alén, Lorena Alcayaga Villanueva, Roberto Venegas Casanga, Aida Graciela Piñones, Fernando González Piñones, Floricio del Carmen González Díaz, Iván González Piñones, Clara Luz Durán, Mireya del Carmen González Piñones, Sergio Lizardi Cecín, Ricardo Alcayaga Gárate, Omar Alfaro Cortés, Bruno Bertoya Boani en su 9º aniversario, Javier Ignacio Rojas Aguilera, Rosa Esperanza Muñoz Roja, Carmen Pizarro Flores, Julio del Carmen Vélez León, Emma del Carmen Rojas Pastén, Andrés Humberto Ruiz Piñones, Mario Clemente Rojas Báez, Rosa Elena Díaz Rivera, Carmen Patricia Rojas Díaz, Rosa del Tránsito Aguirre Aguirre, Alfredo Hernán Cortés Cortés, Juan de Dios Cortés Aguirre, José Palma Aracena, Roja Adasme, Sergio Lagos Vicencio, Miguel Ollanadel, María Inés Santander Urqueta, Gustavo Soto Aguilera, Francisco Meri Castro, Luis Meri Aguilera, Virginia Godoy Ramos, María Verónica Céspedes Rojas, Verónica Rojas Torres, Heliberto Rojas Torres, Jorge Farfán Tapia, María Valencia Ibacache, Luis Antonio Roumante Abarca, Ramiro Silva, Juan Herrera Muñoz, Adriana Espinosa, Patricia Galleguillo Espinosa, Elbertina Ladesma, Cándida Bononi. Por esta intención roguemos al Señor. Raquel Cristel, Cecilia del Carmen Ipsúa Álvarez, Norma Mondaca Araya, Hilda Araya Araya, Seferín Cortés, María Ángel Santo, Víctor Espinosa Márquez, Ociel Espinosa Belli, Luis Carvajal Uvilla, Gladys Lizardi, Teresa Miranda Araya, Héctor Catalán Astudillo, Delfina del Carmen Miranda Araya, Rosa del Carmen Pizarro Flores, Héctor Hugo Guerra Vega,
Antonio Segundo Mía Saavedra, matrimonio Zavala Contreras, familia Zavala Villagrán, familia Villagrán Saavedra, Graciela Aguilar e hijo, Bella Montero, Graciela Cabrera, Ramón Zavala Aguilera, familia Matamala Fernández, familia Osorio Matamala, Carmen Cancino, almas benditas del purgatorio, Dolorisa del Rosario Rivera Araya, María Esther González Saavedra, Lupertino Alfredo Arao, Eduvíez Díaz Gómez, Rubén Araos Díaz, Bárbara Aguirre, Alfredo Durán Aguirre, Gilberto Álvarez Aquea, Felipe Camiruaga, Pascuala Muñoz Morgado, Rita Vélez Castillo, Marcela Adone Ezequiel, Daniel Guerrero Guerrero, Roberto Olivares Corbolán, Nolvia Guerrero Perine, Isidro López Rivera, Nicanor Elías Cortés García en su cuarto aniversario, José Jesús Laferte Valenzuela, Luis César Laferte Valenzuela, Gabriel Gomilla Maturana, María Pérez Jiménez al cumplirse un año de su partida, Orlando Naranji Cortés, Julio del Carmen Vélez León, Graciela de la Cruz Vega Ardiles, Manuela del Rosario Vergara Vega, Mario Vargas Villalobo, Carlos Gana Hernández, Claudina Jorquera, Albina Rivera Rivera, Dorlinda Páez, María Mercedes Cortés, Felisa Blanco Tapia, Quintina Blanco Tapia, Segundo Figueroa Silva, por esta intención roguemos al Señor. Erasmo Vega, Jacobo Morales, Ericia Morales, Gladys Pizarro en su cuarto mes, Manuel Pizarro Cuello, Nilda Álvarez Blanco, Tomasa Cortés Díaz, Raúl López Varas, Raúl Felipe López Cortés, Ernesto Bugueño López, Verónica Rivera, Catalina Bruno Rivera, San Jorge, Adriana Olivares, Marta Paulina Garrida, Enrique Antonio, Miriam Araya, Henry Belli, matrimonio Núñez Reyes, matrimonio Portilla Reyes, matrimonio Vélez Castillo, Raúl Rafael Portilla Reyes, Tomás Vélez Castillo, Milsa Esther Pávez Rodrigo en su aniversario, René Barraza, Santiago Barraza, Esther García, Augusto Araya, Laura Sabas García, Teresa de Jesús Cabrera, Eliana Cortés Roja, Amelia Cabrera, María Castillo Campuzano, Reinaldo Rivera, Leonardo Roja, Carmen Luz Araya, Luis Castillo Tapia, Jorge Cecilia Rosalía Carvajal, Jennifer Arriagada Carvajal, Efraín Arancibia, Jesús Carvajal, Renato Carvajal, Hugo Galleguillo, Gastón Segovia, Enrique Ángel Cabrera, Rosana Rivera Castillo, Maite Castillo, Luis Enrique Castillo, familia Arancibia Castillo, familia Castillo Cabrera, Carmen Castillo y familia, Luperfina Cisterna Ceballos, Nelly Yasmina Cisterna, María Áviles, José Manuel Pérez, Luis Alberto Pérez Áviles, Marta Áviles, Serapio Roja, María Otilia Roja, Carmen Rivera, Horacio Roja, María Teresa Roja, Nélida Galleguillo, Sergio Pinto, Jaime Pinto Galleguillo, por esta intención roguemos al Señor. Luciana Ibacache, Claudio Pastén Azola, Claudio Pastén Rodríguez, Roselia Pastén, Hugo Roja, Martina Rodríguez Carvajal, Segundo Delso Roja, Beatriz Alvarado, Margarita Godoy, José Tomás Rodríguez, Elba Leighton, Luis Orlando Castillo, Olga León Roja, Luis Orlando Castillo León, Adriana Montenegro Castro, Leonidas Aguilera Olivares, Lorenza Salinas Carvajal, Zaida Castillo, Bonifacia Castillo, Félix Adone, Celinda Contreras, Mónica Villarroel Adone, María Muñoz Durán, Sonia Olivares León, Padre Nivaldo Escalante, familia León Roja, hermanos Berrío Castillo, Vidal Antonio Luna Pereira, María Ramírez Casino, Violeta Ramírez Tapia, José Lorenzo Barraza Cortés, Insolina Tapia Clavería, Susana Cerda Collao, Esther Aguilera, Benditas Almas del Purgatorio, Gilberto González,
Familia Contrera. Luis Ponce Morales, Luis Ponce Santander, María Luisa Villanueva, Marta Calleja Rivera, Ernesto Santander, Ernesto Rivera Villanueva, Margarita Díaz Jaime, Francisco Contrera, Norma Elizalde, José Marcelo Gómez, Silvia del Carmen Urrutia Chirino, María Elba Santana, Humberto Álvarez, Rodolfo González, Luis González, Manuel Jesús Malebrán Ramírez, Manuel Guillermo Cepeda Quiroga, Sisto Cepeda Quiroga, René Núñez Acosta, y por todas las intenciones que llevamos en nuestro corazón, roguemos al Señor.

Hermanos y hermanas, sean todos bienvenidos a esta celebración eucarística en la que la Iglesia celebra hoy con alegría la solemnidad de la Ascensión del Señor. Hoy contemplamos a Jesucristo que después de su resurrección asciende al cielo glorioso para sentarse a la derecha del Padre. No se trata de una despedida triste, sino de la confirmación de que Cristo vive para siempre y permanece junto a nosotros. Antes de subir al cielo, el Señor encomienda a sus discípulos la misión de anunciar el Evangelio a todas las naciones, prometiendo acompañarlos todos los días hasta el fin del mundo. Con esta intención, preparémonos para celebrar esta fiesta de la Ascensión haciendo silencio interior. Les invito a ponerse de pie para recibir a nuestro celebrante y comenzar esta celebración cantando.

Muy queridos hermanos y hermanas, buenos días. En el día de la ascensión del Señor a lo más alto del cielo, nos reunimos aquí en la tierra para celebrar nuestra fe. Y lo hacemos en el nombre del Padre, y del Hijo, y del Espíritu Santo. Amén. El Señor está con ustedes. Le pedimos perdón al Señor por nuestras faltas y pecados.

Que Dios Padre, que es rico en misericordia, tenga piedad de nosotros, que Él perdone nuestros pecados y nos lleve a la vida eterna. Amén. Glorifiquemos a nuestro Dios.

0: Oremos. Concédenos, Padre, darte gracias con santa alegría, porque en la ascensión de Cristo, tu Hijo, nuestra humanidad es elevada junto a ti, ya que Él, como cabeza de la Iglesia, nos ha precedido en la gloria que nosotros, su cuerpo, esperamos alcanzar. Jesucristo, que vive y reina contigo en la unidad del Espíritu Santo y es Dios por los siglos de los siglos. Amén. Tenga la bondad de tomar asiento, escuchemos la palabra de Dios.
1: Hermanos, hermanas, en la primera lectura escucharemos el relato de la ascensión del Señor. Jesús, antes de subir al cielo, promete la fuerza del Espíritu Santo y envía a sus discípulos a ser testigos de su amor hasta los confines de la tierra. Escuchemos con atención.
2: Lectura de los Hechos de los Apóstoles. En mi primer libro, querido Teófilo, me referí a todo lo que hizo y enseñó Jesús desde el comienzo hasta el día en que subió al cielo, después de haber dado, por medio del Espíritu Santo, sus últimas instrucciones a los apóstoles que había elegido. Después de su pasión, Jesús se manifestó a ellos dándoles numerosas pruebas de que vivía, y durante 40 días se les apareció y les habló del reino de Dios. En una ocasión, mientras estaba comiendo con ellos, les recomendó que no se alejaran de Jerusalén y esperaran la promesa del Padre. La promesa, les dijo, que yo les he anunciado, porque Juan bautizó con agua, pero ustedes serán bautizados en el Espíritu Santo dentro de pocos días. Los que estaban reunidos le preguntaron: Señor, ¿es ahora cuando vas a restaurar el reino de Israel? Él le respondió: No les corresponde a ustedes conocer el tiempo y el momento que el Padre ha establecido con su propia autoridad, pero recibirán la fuerza del Espíritu Santo que descenderá sobre ustedes, y serán mis testigos en Jerusalén, en toda Judea y Samaria y hasta los confines de la tierra. Dicho esto, los apóstoles lo vieron elevarse y una nube lo ocultó a la vista de ellos. Como permanecían con la mirada puesta al cielo mientras Jesús subía, se les aparecieron dos hombres vestidos de blanco, que les dijeron: Hombres de Galilea, ¿por qué siguen mirando al cielo? Este Jesús que se les ha sido quitado y fue elevado al cielo, vendrá de la misma manera que lo han visto partir. Palabra de Dios. Te alabamos, Señor.

Aplaudan todos los pueblos, aclamen al Señor con gritos de alegría, porque el Señor, el Altísimo, es temible, es soberano de toda la tierra.

El Señor asciende entre aclamaciones, asciende al sonido de trompetas. Canten, canten a nuestro Dios, canten, canten a nuestro Rey.

El Señor es el Rey de toda la tierra. Cántenle un hermoso himno. El Señor reina sobre las naciones. El Señor se sienta en su trono sagrado.

0: San Pablo nos bendice deseando que Dios envíe su espíritu de sabiduría para compartir su mensaje. Dios manifestó su poder constituyendo a Cristo como cabeza de la Iglesia. Escuchemos la segunda lectura.
1: Lectura de la carta del apóstol San Pablo a los cristianos de Éfeso. Hermanos, que el Dios de nuestro Señor Jesucristo, el Padre de la Gloria, les conceda un espíritu de sabiduría y de revelación que les permita conocerlo verdaderamente. Que Él ilumine sus corazones, para que ustedes puedan valorar la esperanza a la que han sido llamados, los tesoros de la gloria que encierra su herencia entre los santos y la extraordinaria grandeza del poder que Él obra en nosotros, los creyentes, por la eficacia de su fuerza. Este es el mismo poder que Dios manifestó en Cristo cuando lo resucitó de entre los muertos y lo hizo sentar a su derecha en el cielo, elevándolo por encima de todo principado, potestad, poder y dominación, y de cualquier otra dignidad que pueda mencionarse tanto en este mundo como en el futuro. Él puso todas las cosas bajo sus pies y lo constituyó por encima de todo, cabeza de la Iglesia, que es su cuerpo y la plenitud de aquel que llena completamente todas las cosas. Palabra de Dios.
0: Antes de ascender al cielo, Jesús envía a sus apóstoles a bautizar a todo el mundo y a enseñarles a cumplir sus mandamientos. Y nos dice que estará con nosotros hasta el fin de los tiempos. Nos ponemos de pie para recibir su palabra y responder a su llamado.

El Señor esté con ustedes. Hermanos, con alegría les anuncio el Evangelio de nuestro Señor Jesucristo según San Mateo. Después de la resurrección del Señor, los 11 discípulos fueron a Galilea, a la montaña donde Jesús los había citado. Al verlo, se postraron delante de él. Sin embargo, algunos todavía dudaron. Acercando Jesús les dijo: Yo he recibido todo el poder en el cielo y en la tierra. Vayan y hagan que todos los pueblos sean mis discípulos, bautizándolos en el nombre del Padre y del Hijo y del Espíritu Santo, y enseñándoles a cumplir todo lo que yo les he mandado. Y yo estaré con ustedes todos los días hasta el fin del mundo. Palabra del Señor.

0: Pueden tomar asiento un momento, hermanos y hermanas. Los jóvenes que han leído las lecturas son de Coquimbo, peregrinos siempre fervorosos que llegan al santuario una vez al mes. Hoy día han leído las lecturas junto con María Angélica, que es profesora en uno de nuestros colegios de Andacollo. ¿Quiénes vienen de Serena? Muy bien, de Coquimbo, de Vicuña, Valle de Elqui, de Santiago, hay varios santiaguinos que andan, un grupo de la tercera edad, de Algarrobito, del Valle, de Ovalle, del Limarí, del Choapa, Aconcagua. Nombro los ríos porque es imposible nombrar todos los lugares de donde vienen cada día a visitar a la Virgen. Sean todos bienvenidos, saludamos a todos los que se unen a nosotros a través de la radio y a través de la señal 6 de televisión. Ayer celebrábamos el Día de los Catequistas y hoy día se celebra el Día de Oración por los que trabajan en los medios de comunicación. Allá arriba está Gina Videla, un equipo, tienen radio y televisión, y gracias a estos medios de comunicación podemos llegar, o más bien pueden venir virtualmente a visitar a la Virgen de distintos lugares del mundo. Cada día son cientos de miles de personas que a través de las plataformas virtuales visitan el santuario, además de los peregrinos que llegan con tanta devoción a visitar a nuestra Madre. Es el día de la Ascensión del Señor. Los fundamentos están en la Biblia. Durante 40 días, después que Jesús resucitó, se apareció de distintas maneras a los discípulos, dándoles muestras que Él estaba vivo. Sigue el Señor mostrándonos que Él vive. Y después de ese tiempo, esos 40 días, como comienza el Evangelio, los discípulos fueron a Galilea. Galilea es el lugar donde todo comenzó. Todo tiene un inicio. Un día el Señor llamó a los discípulos, a algunos a orillas del lago de Galilea, a otros en unos pueblitos, a otros en el camino, en fin, a cada uno el Señor nos ha llamado. Es volver a nuestra Galilea. Y tal como Él los había citado, fueron a la montaña. En la montaña, en lo alto, en la Biblia, es un lugar teológico, es decir, donde Dios se manifiesta. Lo vemos en reiterados relatos bíblicos, como por ejemplo cuando Moisés sube al monte Sinaí, Abraham, los profetas, todos, el mismo Jesús, comienza el Evangelio de Mateo en el monte llamado el Sermón de la Montaña, donde Jesús comienza su predicación con las bienaventuranzas. Bueno, donde todo comienza, también donde todo concluye, donde todo termina. Nuestra vida es pasajera. Nuestra vida podríamos sintetizarla como una peregrinación que vamos haciendo en esta vida, donde vamos aprendiendo, donde vamos madurando, creciendo, donde tenemos proyectos, sueños y vamos construyendo una historia. Bueno, esa historia también Jesús quiere ser parte de ella. Y un día, como dije, nos llamó, nos eligió y hoy día nos reúne, nos convoca. Antes de volver al Padre, antes de ascender a lo más alto, las fiestas de la Ascensión para nosotros nos recuerda que nuestro destino no está aquí, está vivir eternamente con Dios. Jesús nos va abriendo las puertas para que un día también nosotros, detrás de Él, lleguemos a la casa del Padre. Pero antes de partir, hay tres momentos que son importantes que los tomemos como una tarea para nosotros. Creer en el poder de Dios. Jesús decía, todo poder se me ha dado. La fuerza de Dios, el poder que tiene Dios. En medio de las circunstancias de la vida, en medio de nuestro cansancio, de nuestro agobio, cuando parece que no tiene nada sentido, es bueno recordar el poder que Dios tiene, la fuerza que de Él brota y que viene siempre en nuestra ayuda. De hecho, San Pablo lo sintetiza muy bien: todo lo puedo en aquel que me conforta. El poder de Dios, la fuerza que viene de Dios, vienen en tu ayuda, vienen a fortalecer tu debilidad. Es una lucha, es una batalla nuestra vida. Por eso necesitamos de la fuerza que viene de Dios. Lo segundo, la misión. Yo los envío a ustedes, vayan, vayan, puertas abiertas, vayan por toda la tierra y hagan que todos los pueblos sean mis discípulos, bautizándolos en el nombre del Padre, del Hijo, del Espíritu Santo. ¿Qué significa bautizar? ¿Andar echando agua por todos lados? Bueno, seguramente podríamos ir regando esperanza a un mundo que está necesitado de ello. Necesitamos sembrar alegría, necesitamos sembrar buenas noticias en medio de tantas tragedias. Pero la palabra bautismo viene del griego, que significa sumergir. La tarea principal de los cristianos es que todos se puedan sumergir en el amor de Dios. Por eso Jesús dice, en el nombre del Padre, del Hijo y del Espíritu Santo. Sumergirnos nosotros primeros en el amor de Dios. Pero también tenemos como tarea, allá en la escuela, donde soy profesor, donde eres maestra, en el trabajo, donde eres inspector, donde, en la mina, en tu casa, con tus hijos, que tú también puedas ayudar a que muchos se sumerjan en el amor de Dios, en el amor trinitario. Y finalmente Jesús tiene una promesa que se sintetiza en lo que Él dice: yo estaré con ustedes hasta el final de los tiempos. Él se va de nuestra vista, pero se queda, permanece con nosotros. Yo estoy con ustedes. Descubrir la presencia del Señor resucitado en nuestras vidas será tarea de cada día. ¿Dónde vas, Señor, caminando junto a mí? Cuando voy a la pega, cuando vuelvo cansado, cuando estoy sentado a la mesa con mis hijos, estás tú presente. Yo estaré siempre con ustedes hasta el final de los días. Feliz día de la Ascensión, que te recuerde y que nos recuerda que Él está con nosotros siempre. ¿Por qué temer? Decir como el salmista: el Señor es mi luz, es mi salvación. ¿A quién temeré? El Señor es el baluarte de mi vida. ¿Ante quién temblaré? Y finalmente, con las palabras del Salmo 23: aunque camine por cañadas oscuras, nada temo, porque tú vas conmigo. A Jesucristo, que asciende los cielos, el honor y la gloria por los siglos de los siglos. Amén. Nos ponemos de pie y proclamamos la fe diciendo juntos: creo en Dios Padre Todopoderoso, Creador del cielo y de la tierra. Creo en Jesucristo, nuestro Señor, que fue concebido por obra y gracia del Espíritu Santo, nació de Santa María Virgen, padeció bajo el poder de Poncio Pilato, fue crucificado, muerto y sepultado, descendió a los infiernos, al tercer día resucitó de entre los muertos, subió a los cielos y está sentado a la derecha de Dios Padre Todopoderoso. Desde allí ha venido a juzgar a los vivos y a los muertos. Creo en el Espíritu Santo, en la Santa Iglesia Católica, en la comunión de los santos, en el perdón de los pecados, la resurrección de los muertos y en la vida eterna. Amén. Con esta fe que juntos acabamos de proclamar, de renovar, presentemos nuestras súplicas al Señor.
1: Por la Iglesia Universal, para que, fortalecida por la presencia viva de Cristo, continúe anunciando el Evangelio con valentía y esperanza. Roguemos al Señor.
0: Escúchanos, Señor, te rogamos.
1: Por el Papa León, los obispos, sacerdotes y diáconos, para que sean fieles servidores del pueblo de Dios y testimonios vivos del amor de Cristo. Roguemos al Señor.
0: Escúchanos, Señor, te rogamos.
1: Por las autoridades de nuestro país y de nuestra comuna, para que trabajen siempre por la justicia, la paz y el bienestar de todos los ciudadanos. Roguemos al Señor.
0: Escúchanos, Señor, te rogamos.
1: Por quienes viven momentos de sufrimiento, enfermedad, tristeza o soledad, para que encuentren en Cristo glorioso la fuerza y el consuelo que necesitan. Roguemos al Señor.
0: Escúchanos, Señor, te rogamos.
1: Por nuestra comunidad, para que renovemos nuestro compromiso misionero y seamos verdaderos testigos del Evangelio en nuestras familias, trabajos y ambientes cotidianos. Roguemos al Señor.
0: Escúchanos, Señor, te rogamos. En un momento de silencio, cada uno le presenta su oración al Señor. La imagen que nos acompaña aquí junto al altar es de San Isidro. El día 15 fue su fiesta y hoy lo celebramos en la comunidad de Las Jarillas. Pidamos por todas nuestras comunidades rurales, que así como el ejemplo de Isidro Labrador, un hombre casado con María de la Cabeza, trabajando en el campo humildemente, sembraban la tierra y cuentan que mientras él se cansaba y quería rezar un rato, se ponía a rezar y un ángel del Señor seguía arando con los bueyes la tierra. La humildad, la simpleza, la sencillez de San Isidro nos ayuda a ser cada día mejores cristianos, trabajando, poniendo lo mejor de nosotros. Y por la lluvia, para que este santo interceda, para que venga la lluvia sobre nuestros campos, roguemos al Señor. A ti, Padre, el honor y la gloria por los siglos de los siglos. Amén. Tenga la bondad de tomar asiento.
1: Hermanos, hermanas, junto al pan y el vino, presentemos hoy al Señor nuestra vida, nuestros esfuerzos y esperanza. Que esta celebración nos ayude a elevar también nuestro corazón hacia Dios y a comprometernos con la misión que Cristo nos confía. Participemos de este momento con recogimiento y gratitud. Cantamos.

Oremos, hermanos y hermanas, para que este sacrificio, nuestra vida, sean agradables a Dios, el Padre Todopoderoso. Te ofrecemos humildemente este sacrificio, Señor, en la admirable ascensión de tu Hijo. Concédenos por este sagrado intercambio elevarnos hacia los bienes del cielo. Por Jesucristo nuestro Señor. Amén. El Señor está con ustedes. Levantemos el corazón. Demos gracias al Señor nuestro Dios. Realmente justo y necesario es nuestro deber y salvación darte gracias siempre y en todo lugar, Señor Padre Santo. Por Cristo tu Hijo, Él mismo después de su resurrección, se apareció visiblemente a todos sus discípulos y ante sus ojos fue elevado al cielo para hacernos compartir su divinidad. Por eso, con esta efusión del gozo pascual, junto con los ángeles y los arcángeles, cantamos un himno a tu gloria, diciendo sin cesar:

Santo eres en verdad, Señor, tú eres fuente de toda santidad. Santifica estos dones con la efusión de tu Espíritu, de manera que se conviertan para nosotros en el cuerpo y la sangre de Jesucristo nuestro Señor. Él mismo, cuando iba a ser entregado su pasión, voluntariamente aceptada, tomó pan, dándote gracias, lo partió y lo dio a sus discípulos, diciendo: tomen y coman todos de él, porque esto es mi cuerpo, que será entregado por ustedes. Del mismo modo, acabada la cena, tomó el cáliz, dándote gracias de nuevo, lo pasó a sus discípulos, diciendo: tomen y beban todos de él, porque este es el cáliz de mi sangre, sangre de la alianza nueva y eterna, que será derramada por ustedes y por muchos para el perdón de los pecados. Hagan esto en conmemoración mía.

0: Yo estaré siempre con ustedes hasta el final de los tiempos, decía Jesús, y así cumple Él su promesa, porque su cuerpo y su sangre son el sacramento de nuestra fe. Anunciamos tu muerte, proclamamos tu resurrección. Así, Padre, al celebrar ahora el memorial de la Pascua de tu Hijo en este día de la Ascensión, te ofrecemos el pan de vida y el cáliz de salvación y te damos gracias. Nos unimos a tu Iglesia peregrina por toda la tierra, al Papa León, a nuestro obispo René, su auxiliar Enrique y todos los pastores que cuidan de tu pueblo. Llévala a la perfección por la caridad. Acuérdate de nuestros hermanos que se durmieron en la esperanza de la resurrección, especialmente los que nombramos al comienzo de la misa, que hoy recordamos con gratitud. Admíteles a contemplar la luz de tu rostro. Ten misericordia de todos nosotros, y así con María, la Virgen, Madre de Dios, Nuestra Señora del Rosario de Andacollo, su esposo San José, los apóstoles, San Isidro y cuantos vivieron en tu amistad a través de los tiempos, merezcamos por tu Hijo Jesucristo compartir la vida eterna y cantar tus alabanzas. Digamos juntos, por Cristo, con Él y en Él, a ti Dios Padre Omnipotente, en la unidad del Espíritu Santo, todo honor y toda gloria por los siglos de los siglos. Amén. Con la fe que nos da el saber que somos hijos amados de Dios, digamos como Jesús nos enseñó. Padre nuestro que estás en el cielo, santificado sea tu nombre. Venga a nosotros tu reino. Hágase tu voluntad en la tierra como en el cielo. Danos hoy nuestro pan de cada día. Perdona nuestras ofensas, como también nosotros perdonamos a los que nos ofenden. No nos dejes caer en la tentación, líbranos del mal. Líbranos, Señor, de todos los males, concédenos la paz mientras esperamos la gloriosa venida de nuestro Salvador Jesucristo. Tuyo es el reino. También juntos pedimos el don de la paz. Señor Jesucristo, que dijiste a tus apóstoles: la paz les dejo, mi paz les doy. No tengas en cuenta nuestros pecados, sino la fe de tu Iglesia. Conforme a tu palabra, concédele la paz y la unidad. Tú que vives y reinas por los siglos de los siglos. La paz y el amor del Señor estén siempre con ustedes.
1: Hermanos y hermanas, en este día que celebramos la Ascensión del Señor, cariñosamente démonos un saludo de paz.

0: Este es el Cordero de Dios que quita el pecado del mundo, Jesucristo, que nos da la paz. Felices nosotros, los invitados a la mesa del Señor. Señor, no soy digno de que eres invitado. La palabra tuya. Cuerpo de Cristo nos guarde para la vida eterna. Amén.
1: Hermanos y hermanas, Jesús asciende al cielo, pero no nos deja solos. Él permanece vivo y presente en medio de nosotros, especialmente en la Eucaristía. Al acercarnos a recibir la comunión, abramos nuestro corazón para recibir a Cristo, que fortalece nuestra fe y nos anima a ser discípulos misioneros. Con respeto y devoción, acerquémonos a recibir el pan de vida.

0: Compartimos algunos avisos parroquiales. La comunidad de San Isidro de La Jarilla realizará hoy domingo su fiesta patronal. La Santa Misa será a las 16 horas y posteriormente se efectuará la procesión. Quedan todos cordialmente invitados a esta festividad en honor a San Isidro. Y para quienes deseen asistir, a las 12 horas saldrá un minibús desde la capilla del Curque hacia La Jarilla. También se invita a todos los vecinos de los diferentes sectores para participar en las Eucaristías de sus comunidades durante la presente semana. El martes 19 a las 17 horas, misa de la comunidad San Antonio de sector Caletones. El miércoles 20 a las 18 horas, misa de la comunidad Corazón de María, sector Casuto. Y el sábado 23 a las 17 horas, misa en la comunidad San José del sector Chepiquilla.
1: Invitar también para el 21 de mayo a las 11 de la mañana tenemos el Te Deum con ocasión de las celebraciones del combate naval de Iquique. Y el sábado 23 a las 6 de la tarde tenemos una primera reunión con los integrantes de la Guardia del Santuario, los cascos blancos que escoltan a la Santísima Virgen durante la fiesta. Sábado 23 a las 6 de la tarde. El tema es revisar los estatutos y el reglamento interno de la Guardia. Como ven ustedes, que vienen de fuera, el santuario tiene hartas actividades cada día. Nos vamos a poner de pie y antes que suene la campana de mediodía, miramos a nuestra Madre y nos consagramos a ella. Llevamos en nuestro corazón la ternura de nuestra Madre a nuestros hogares, a nuestros pueblos, a nuestras ciudades, a las familias. Oramos por nuestra patria. Virgen Santa, Madre de Cristo y Madre nuestra, desde campos, mares y montañas, ciudades, campamentos y villorrios, tus hijos te saludamos en tu santuario de Andacollo. Te ofrecemos lo que somos y tenemos, trabajos, dolores y alegrías, y con amor te consagramos el quehacer de cada día. Acógenos en tu corazón, protégenos en el alma y en el cuerpo, fortalece a los enfermos y a todos los que sufren, ayuda a las familias a vivir con alegría, bendice a nuestra patria con el don de la unidad y de la paz, que no falte a tus hijos el pan de cada día, que nadie abuse del que está desamparado, aseméjanos a ti en la fe, la esperanza y el amor, para ser hijos fieles de la Iglesia y honrar así con nuestras vidas al Padre, al Hijo y al Espíritu Santo. Amén. El Señor está con ustedes. Y la bendición de Dios Todopoderoso, del Padre y del Hijo y del Espíritu Santo, descienda sobre todos ustedes y les acompañe siempre. Amén.
2: Hermanos y hermanas, hemos compartido el día del Señor, podemos irnos en paz. Demos gracias a Dios.
0: Hermanos y hermanas, hemos celebrado la ascensión del Señor, contemplando a Cristo glorioso que vuelve al Padre, pero que continúa acompañando a su Iglesia. La ascensión nos recuerda que nuestra mirada debe elevarse hacia el cielo, sin dejar de comprometernos con la misión aquí en la tierra. Jesús nos envía a anunciar esperanza, amor y vida nueva en medio del mundo. Que al regresar a nuestros hogares llevemos la alegría de sabernos acompañados por el Señor, confiando siempre en su promesa: yo estaré con ustedes todos los días hasta el fin del mundo. Nos despedimos acompañados de nuestra Madre cantando.

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2: ¿Cómo están, queridos auditores y auditoras que nos escuchan siempre aquí en Conversando con nuestro queridísimo senador Sergio Gaona? Los saludo de inmediato, querido senador. Una semana bien intensa, como siempre, un fin de semana también, recorriendo acá nuestra querida región de Coquimbo. ¿Cómo está usted?
3: Muy bien, Gabriela, qué gusto de saludarla y, por supuesto, saludar a todos nuestros auditores que nos escuchan a lo largo y ancho de toda la región de Coquimbo, en cada una de las 15 comunas de nuestra hermosa región.
2: Así es, querido senador, ha estado bien intensa la agenda, como siempre, en una semana especial también donde estuvo celebrando el Día Nacional del Pisco, que nos va a estar comentando respecto a eso, pero antes, cuéntele usted a nuestros queridos auditores también que estuvo participando en un seminario, una conversación muy grata también en un panel que hubo un talento para Coquimbo, región minera, desafíos y oportunidades que vienen para nuestra región de Coquimbo y a nivel país también.
3: Sí, tuvimos la oportunidad, Gabriela, de conocer un estudio bien interesante de una institución que se llama ELEVA y el Consejo de Competencias Mineras, también con el Consejo Minero, la Corminco, donde estuvieron presentes los rectores de la Institución de Educación Superior de la región, la Universidad del Alba, Universidad Católica del Norte, Universidad de La Serena, Universidad Central, INACAP, el SEDUC-UCN, Santo Tomás, en fin, distintas, Juan Bohón, distintas organizaciones de educación superior, y además también las distintas compañías mineras, San Jerónimo, Goldfield, Pelambres, TEC, CMP, en fin. Todos, y este estudio indicaba si la oferta laboral lo que estaban haciendo en las universidades e institutos técnicos coincidía con lo que necesitaban las empresas. Y efectivamente hay una alta coincidencia y hay además grandes perspectivas de crecimiento y desarrollo del empleo laboral, quiero decir, relacionado con la minería. También hay oportunidades para mujeres y cómo las universidades y los institutos técnicos se van alineando con esa necesidad de trabajadores que tienen las empresas mineras para poder orientar sus programas de estudio. Fue una reunión bien interesante, estuvimos cerca de 2 horas conversando y estuvimos conversando sobre los desafíos futuros de la educación técnica especialmente y también todo lo que va a significar la demanda de empleos producto del desarrollo de proyectos mineros aquí en la región de Coquimbo.
2: Así es, querido senador, y proyectos mineros que son muy importantes también para todo lo que tiene que ver con la economía y el crecimiento también del empleo laboral aquí en nuestra región de Coquimbo. Y también lo vieron ahí celebrando también y felicitando a su gran amigo de la casa también, Marcos Carrasco, con quien estuvo ahí celebrando la inauguración del desembarco de Napoleón. ¿Qué es eso, querido Salvador?
3: ¿Qué es eso? Oiga, no, primero que todo, contarles de que hay un empresario local, pequeño empresario, partió como pequeño empresario, hoy día ya diríamos que es una pyme, que se dedica a todos los temas de gastronomía, restaurantes y todo, y se inauguró un nuevo restaurante. Mire, ¿por qué quiero destacar esto? Porque se trata de un empresario regional, un empresario de aquí de la zona que ha crecido y le ha ido muy bien, pero con un trabajo de toda la familia, un equipo de trabajo que lleva muchos años juntos. Yo me recuerdo haberlo conocido cuando yo era rector de INACAP y él era concesionario del casino y si no también entregaba el catering,
2: la comida
3: ahí a la gente, a los estudiantes en la universidad en INACAP. Y la verdad las cosas es que poco a poco fue creciendo y desarrollándose como empresario y la verdad es que se inauguró un lindo restaurante ahí en la Avenida del Mar con 4 esquinas, así que los recomiendo para que vayan a verlo y la verdad es que es un ejemplo de emprendimiento, un ejemplo de desarrollo empresarial, un ejemplo de una pyme de la región que sale adelante.
2: Así es, le mandamos también un saludo ahí y bueno, el mejor de los éxitos también a Marco Carrasco ahí con su local que va a estar ahí en Avenida del Mar con 4 esquinas para que usted lo vaya a visitar porque una gastronomía de primer nivel.
3: Primerísimo nivel la gastronomía, diría de lo mejor de la Avenida del Mar.
2: Y ahí vamos a conectar la celebración también porque él también es un férreo defensor también del pisco chileno, que el pisco es chileno y de la denominación de origen y tiene ahí también todas sus botellitas de quienes también lo están apoyando en este emprendimiento y usted precisamente estuvo ahí también celebrando el Día Nacional del Pisco.
3: Así es, vino el ministro de Agricultura a la región, la subsecretaria de Turismo, estuvieron en Vicuña, en La Serena y se celebró el Día del Pisco, el Día Nacional del Pisco aquí en la ciudad de La Serena, ahí en el auditorio de INACAP. Estuvo el ministro de Agricultura, como le le decía la subsecretaria de Turismo, y se desarrolló toda esta actividad que tiene por objeto resaltar lo que es nuestra bebida nacional, que es el pisco chileno. Y además aprovechamos de manifestar de que por qué nosotros estamos tan cerca del pisco, recibimos una especie de medalla como defensor del pisco chileno y embajador del pisco chileno, y la verdad es que porque siempre hemos estado preocupados de que efectivamente la promoción internacional para la exportación de nuestra bebida nacional se dé de la mejor manera posible, y es por eso que hemos estado ayudando para buscarle financiamiento a través del Ministerio de Exteriores, a través de los gobiernos regionales, en fin, de las regiones de Atacama y Coquimbo, que son las zonas de denominación de origen del pisco, y también de la defensa de denominación de origen, porque el pisco peruano trata de dejarnos afuera del mercado en todos los países donde llega el pisco chileno. Viene el pisco peruano y dice: no, el pisco chileno no existe porque la denominación de origen es del Perú, no de Chile, así que, y nos mete en juicio y todo lo demás. Pues finalmente tenemos que tener defensa internacional de la denominación de origen del pisco, que data de 1931, desde ese tiempo que tenemos denominación de origen pisco, y efectivamente usamos el concepto pisco no solo aquí en el país, sino a nivel mundial, y hay que defenderse de los amigos del Perú cuando nos empiezan a cuestionar nuestra denominación de origen y el uso del concepto pisco en países tan lejos como Tailandia, la India, Colombia, España, Alemania, Inglaterra, y afortunadamente hemos ido ganando en casi todos los países del mundo, hemos ido ganando los juicios, por eso siempre estamos apoyando todo lo que significa la defensa de la denominación de origen del pisco chileno y la promoción internacional del pisco, y para eso hemos logrado conseguir recursos desde la Subsecretaría de Relaciones Internacionales, específicamente de ProChile, y por supuesto también de los gobiernos regionales de Atacama y Coquimbo, porque hay que defender nuestra bebida nacional, que es el pisco chileno.
2: Así es, querido senador, así que una importante ahí celebración, con la cual también estuvo compartiendo con quienes defienden este brebaje de nuestro país. Oiga, querido senador, y también estuvo participando, antes de que le contemos también a nuestros queridos auditores respecto a todo lo que se realizó y lo que se va a realizar también a través del Senado, las distintas comisiones, que es la que usted está y la que preside también. Usted estuvo ahí en el Congreso Regional de Concejales, organizado por la Asociación de Municipales de la Región de Coquimbo, donde pudieron dialogar y usted pudo escuchar también las necesidades de cada comuna.
3: Tal cual, Gabriela, tuvimos la oportunidad y aprovecho de saludar a nuestra querida concejala Luisa Jinete, quien es la presidenta regional de los concejales de toda la región de Coquimbo, y por tanto participamos y opinamos y trabajamos en conjunto con todos los concejales de nuestra región, y en esta oportunidad fuimos a estar presentes ahí en el Congreso Regional de Concejales que se hizo en la Universidad Central, así es que estuvo muy entretenida, pude saludar a todos mis amigos concejales, a Adrián Valdivia, por ejemplo, concejal de mi querida comuna de Punitaqui, también al señor Peñailillo de la querida comuna de Salamanca, también estuvo con los amigos concejales de Vicuña, con los concejales de Paihuano, con los concejales de Ovalle, concejales de Combarbalá, en fin, varios concejales que conozco, de La Higuera también, Roger González y Luis Rivera, en fin, con una serie de amigos que están en las municipalidades como concejales, y estuvimos trabajando sobre distintas materias, así que muy contento de haber compartido con los concejales de la región de Coquimbo.
2: Así es, querido senador, le mandamos un saludo también a todos también ahí que están trabajando por nuestra querida región de Coquimbo, porque siempre dicen, cuando trabajan unidos también y enfocados en lo que necesita nuestra región, la región avanza. Tienen que estar conectados a alcaldes, concejales, consejero regional, diputados y senadores. Querido senador, ¿le parece que hagamos una pausa en esta grata conversación? Y antes de seguir contándole a nuestros queridos auditores qué es lo que viene la próxima semana, dónde va a estar usted también y qué otras importantes reuniones tuvo en representación de nuestra región, ¿con qué canción nos sorprende hoy día?
3: A esta hora, Gabriela, vamos a disfrutar del talento chileno. Escuchemos, por ejemplo, a Santa Feria y Zúmbale Primo con esta canción, Que Te Vaya Bien.

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3: Qué buena canción estábamos escuchando ahí, querido senador. Oiga, y aprovecho también los micrófonos en la radio para mandarle un saludo a todos nuestros queridos pescadores artesanales de la comuna de Coquimbo, porque entiendo que este 19 de mayo celebran el día solamente los de la comuna de Coquimbo, porque el resto celebra ¿cuándo, querido senador?
4: 29 de junio, el día de San Pedro.
3: Pero ahí celebra todo el mundo, ¿no?
4: Ellos
3: celebran el 19 de mayo, dos
4: exacto.
3: veces.
4: Exacto, y para los coquimbanos, para los pescadores de Coquimbo, un gran saludo en esta celebración del Día del Pescador Artesanal, 19 de mayo en la comuna de Coquimbo, porque para finales de junio está la fiesta de San Pedro, que es la fiesta, pero por lógica natural e importante, de los pescadores artesanales y todos los pescadores del mundo, también por supuesto por San Pedro y San Pablo, específicamente San Pedro, mejor dicho, y bueno, porque San Pedro era pescador de hombres, pues, ¿se acuerda?
3: Sí, pues.
4: Porque fue el fundador de la iglesia en la iglesia universal, así que un gran saludo a todos nuestros pescadores artesanales que van a estar de día a finales de mayo, de junio quiero decir, pero en este 19 de mayo Coquimbo celebra también a sus pescadores artesanales.
3: Y aprovecho también, querido senador, de saludar a nuestra querida amiga y una gran representante de todas las pescadoras también artesanales, nuestra querida Susana Galleguillo, que la vieron ahí, usted estuvo acompañándola en una importante reunión a Alcaldesa del Mar.
4: Así es, pues, acompañamos a nuestra querida dirigente de los trabajadores de la pesca artesanal de la Caleta Talca, ahí en la provincia del Limarí, específicamente en la comuna de Ovalle, y tuvimos la oportunidad de conversar con el director de Obras Portuarias y con el secretario regional ministerial de Obras Públicas para abordar un tema que está un poco complejo, porque está por inaugurarse la rampa y todos los accesos y las oficinas de lo que es la Caleta Pescadores de Caleta Talca, y las marejadas dejan sus cosas medias raras, así que le pedimos al Seremi y al director de Obras Portuarias que evaluaran los mecanismos para poder tener un molo de abrigo que permita evitar que las marejadas destruyan la obra que está recién terminada y que vamos a inaugurar por ahí por mediados de junio. Entiendo que se va a inaugurar esta gran obra en Caleta Talca. Así es que un gran saludo para mi querida amiga Susana Galleguillo, un gran saludo para ti, Susana, y especialmente para todos tus dirigentes de los sindicatos de pescadores artesanales y para todos los amigos de la pesca artesanal de Caleta Talca.
3: Así es, querido senador, le mandamos un gran saludo ahí para ellos, que siempre nos escuchan y que siempre están ahí trabajando en el mar. Oiga, querido senador, y en materia legislativa, antes que se nos acabe el tiempo y que el Leo nos diga que usted siempre, siempre deja bien informado a nuestros queridos auditores, cuéntele que va a tener importantes reuniones también respecto a todo lo que tiene que ver con la ley SANA. ¿Qué es la ley SANA, querido senador?
4: La ley SANA, S-A-N-N-A, es una ley que a mí me tocó impulsar mucho cuando era diputado, que permite que todas las mamás y papás alternativamente tengan licencia médica cuando sus hijos tienen una enfermedad grave, especialmente cáncer o accidentes graves, porque para que acompañen a sus hijos en todos los procesos de tratamiento y recuperación. Y esa ley SANA hay que hacerle algunos ajustes, porque ¿sabían ustedes que, por ejemplo, toda la gente de las Fuerzas Armadas y de Carabineros no tienen derecho a esta ley SANA? Y yo creo que es un tema que hay que incluir, así que vamos a conversar estos temas con la subsecretaria de Previsión Social el próximo lunes para poder efectivamente ver fórmulas que todos los chilenos tengan derecho a acceder a esta licencia médica por enfermedad grave de un hijo. Y así es que es un tema que vamos a trabajar de manera conjunta con Oncomamás, que es la organización de mamás de niños con cáncer que funciona en todo Chile y que en nuestra región tiene su representación en María Andrea Céspedes. Así que este lunes vamos a estar con la subsecretaria de Previsión Social hablando de algunas modificaciones y ajustes y mejoramiento a la ley SANA. Y por otra parte también, Gabriela, vamos a reunir con el ministro de la Vivienda, con el ministro Iván Poduje, para abordar los temas de planos reguladores intercomunales y algunos proyectos importantes para nuestra querida querida comuna de La Serena. Así que un gran saludo también para toda la gente de La Serena y la gente que nos acompaña siempre con todos los temas de vivienda, por las casas polilla, en fin, varias cosas que están todavía como medio en el aire, que queremos conversar con el nuevo ministro de Vivienda, Iván Podugia.
3: Oiga, querido senador, ¿y qué viene en materia legislativa en las comisiones?
4: Bueno, tenemos en este minuto la Comisión de Medio Ambiente avanzando en todo lo que significa la ley de bolsas plásticas, de buscar un mejoramiento y perfeccionamiento, y además compatibilizándola con la ley de plásticos de un solo uso. También estamos trabajando en un proceso o un proyecto de ley relacionado con la disminución de los gases de las emisiones del metano como gas de efecto invernadero, que son contaminantes importantes que funcionan que se notan mucho en los rellenos de sanitario donde se va a depositar la basura, y por otro lado también la ley orgánica de la Superintendencia de Medio Ambiente. Estamos trabajando en la ley de licencias médicas en salud, o sea, estamos en distintas materias y a la espera que nos llegue desde la Cámara la ley de reconstrucción nacional, con variados tópicos que han sido polémicas en esta semana y que esperamos abordar ya la primera semana de junio en el Congreso o en el Senado de la República, en este caso en su segundo trámite constitucional.
3: Esperemos entonces, querido senador, que todo avance, no solo acá en nuestra región de Coquimbo, sino que también en materia legislativa. Y contarle también a nuestros queridos auditores dónde va a andar la próxima semana, porque también va a estar recorriendo distintos lugares de nuestra querida región de Coquimbo, además que se viene el desfile de 21 de mayo esta semana.
4: Vamos a estar en el desfile el 21 de mayo en la ciudad de Coquimbo.
3: Pero va a estar en una obra muy importante, muy linda.
4: El día miércoles 20 vamos a estar en la inauguración de la Corporación EduDown, el Centro de Atención de Niños con Síndrome de Down, porque es un centro maravilloso que está en el sector de Ulrichsen con Cuatro Esquinas, así que vamos a estar en esa inauguración, compartir con todas las familias del síndrome de Down, con toda la gente que ha apoyado esta organización tremenda que es la Corporación EduDown.
3: Y también va a estar en el desfile el 21 de mayo.
4: Y el desfile el 21 de mayo, por supuesto, sin duda alguna, también al día siguiente.
3: Recorriendo también siempre nuestra querida región de Coquimbo. Y más adelante le vamos a estar comentando en qué comunas también va a estar recorriendo, porque sí, nos preguntan harto, va a andar en Ovalle. También va a ser un recorrido intenso desde Los Vilos y Apel, Salamanca, como siempre ahí también visitando todo lo que tiene que ver en materia de salud. Querido senador, nosotros la próxima semana le vamos a estar contando más noticias y más información de todo lo que usted realiza acá en nuestra querida región de Coquimbo, representando siempre a toda la gente de nuestra querida región. Nosotros nos encontramos,
4: vemos, oímos y escuchamos la próxima semana.

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1: Agradecimientos fúnebres. Damos los más sinceros agradecimientos a todas las personas que nos acompañaron en la triste partida de quien en vida fuera nuestro querido padre, abuelito, suegro, cuñado, tío. Quien en vida fuera don Ramón Arturo Pizarro Borges, en especial a sus tres hermanos, Victoria, Héctor, Sara. Además a todos sus amigos y también conocidos que nos acompañaron en esta triste partida. En especial queremos agradecer a vecinos de la Nueva Churrumata, al Club Deportivo Club de Adulto Mayor, a Funeraria Valdivia, a quienes enviaron coronas de misa, arreglos florales, a amigas, las guapas, a familia Arancibia Rivera, familia Suárez Villanueva, familia Barraza Castillo, familia Rojas Olivares, a Nolvia Tirado, a Felipe Araya, a la Junta de Vecinos de la Nueva Churrumata y a todos quienes de una u otra manera nos acompañaron en estos difíciles momentos. Desde ya compromete la eterna gratitud de su familia. Reiteramos, agradecemos a todas las personas que nos acompañaron en estos difíciles momentos ante la irreparable pérdida de quien en vida fuera don Ramón Arturo Pizarro Borges, quien falleció a la edad de 77 años.

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agradecimientos fúnebres. Damos los más sinceros agradecimientos a todas las personas que nos acompañaron en la triste partida de quien en vida fuera nuestro querido padre, abuelito, suegro, cuñado, tío. Quien en vida fuera don Ramón Arturo Pizarro Borges, en especial a sus tres hermanos, Victoria, Héctor y Sara. Además a todos sus amigos y también conocidos que nos acompañaron en esta triste partida. En especial queremos agradecer a vecinos de la Nueva Churrumata, al Club Deportivo Club de Adulto Mayor, a Funeraria Valdivia, a quienes enviaron coronas de misa, arreglos florales, a amigas, las guapas, a familia Arancibia Rivera, familia Suárez Villanueva, familia Barraza Castillo, familia Rojas Olivares, a Nolvia Tirado, a Felipe Araya, a la Junta de Vecinos de la Nueva Churrumata y a todos quienes de una u otra manera nos acompañaron en estos difíciles momentos. Desde ya compromete la eterna gratitud de su familia. Reiteramos, agradecemos a todas las personas que nos acompañaron en estos difíciles momentos ante la irreparable pérdida de quien en vida fuera don Ramón Arturo Pizarro Borges, quien falleció a la edad de 77 años.

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1: Comenzamos otro capítulo más del Fiesta Mix a través de tu radioemisora favorita y junto a la red Archie en todo el país. Soy Ismael Pereira Calderón y los invito a que se queden en la sintonía para escuchar muy buena, buena, buena música que te estará acompañando en este episodio. Comenzaremos de inmediato con los Tigres del Norte, la Mesa del Rincón. Luego, los Tucanes de Tijuana, La Chona, luego la Sonora Malecón, Fiesta de la Cumbia. Seguimos disfrutando y pasando lo increíble. Comienza el Fiesta.

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1: El año pasado el vocalista de la banda Blanca estuvo en Chile diciendo que no era un inglés mal cantado o la canción o el fraseo que tiene Sopa de Caracol, sino que el idioma de un pueblo originario. Mira, escuchamos Sopa de Caracol acá en el Fiesta Mix. Estás en todo Chile. ¿Qué?

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1: El Fiesta Mix te acompaña en todo Chile. Cada vez que escuchamos a los Sandy Papo, nos acordamos, lamentable y tristemente, de la partida de ya los dos integrantes de este dúo magnífico que revolucionó el merengue house en la década de los años 90. Los recordamos siempre. Esto es Sandy Papo, es hora de bailar para seguir pasándolo increíble con muy, pero muy buena música. Estás en el Fiesta Mix en tu radio emisora.

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1: Continuamos con buena energía y buena música, acompañándote con los potros del sur y Fiesta Ranchera, luego los pincheiras del sur y luego los dinos de Chile. Seguimos con más canciones.

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1: Te acompañamos de Arica a Punta Arenas en diferentes radioemisoras junto a la Red Archie Master Media, el sello de la música chilena, en Instagram arroba Master Media guión bajo Chile. Seguimos con más canciones acompañándote donde quiera que te encuentres a esta hora. Es el Fiesta Mix Amar Azul.

Música para acompañarte es el Fiesta Mix, que continúa con buenos éxitos. Lo que llega ahora a continuación lo trae los Tigres de Parral. ¿A qué me quedo contigo? Los Cuatro Haces de la Cumbia, El Amor de mi Herida, Grupo Fuerza Brava, El Lujo de Tenerte. Es el Fiesta Mix de Arica, Punta Arenas, con la red Archi de emisoras en todo Chile. Así que a darle volumen y a disfrutar de la buena música que te presenta.

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1: Buena música para acompañarte, buen ritmo es el Fiesta Mix. Vamos a Argentina para quedarnos con Antonio Ríos y uno de sus incombustibles éxitos y clásicos que recordamos y bailamos cada vez que este sonido suena fuerte. Nos quedamos con Nunca Me Faltes. Estás en diferentes partes de Chile escuchando el Fiesta Mix con un catálogo de buena música para acompañarte a esta hora.

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1: Solo buena música, solo excelentes canciones. Te acompañas del Fiesta Mix en todo Chile con la red Archi de emisoras. 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Las buenas canciones siguen acompañándote, así que tú simplemente no te cambies de nuestra señal y de tu emisora.

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1: Qué buenas canciones para alegrar la vida, ¿o no? Vamos con los Luceros del Valle, luego los Rancheros de Plata y los Rancheros del Río Maule. Puros rancheros a continuación. Estás en el Fiesta Mix en todo Chile. Con

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1: Ahora en nuestro programa recordamos al magnífico Pachuco y la Cubanacán, canciones que nos hicieron bailar en la década de los años 80. ¿Cómo olvidar a Pachuco? Vamos con este mix de sus grandes éxitos. Estás escuchando el Fiesta Mix en todo.

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1: Sigue la buena música en nuestro programa, es el Fiesta Mix. Vamos con Cristian Nodal, ya no somos ni seremos en este capítulo, en este fin de semana.

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1: Los éxitos siguen acompañándote. Estás en el Fiesta Mix. Vamos de inmediato con Chumbeques y un mix de grandes canciones. Y luego Rubén Chute con una cerveza. Es el Fiesta Mix.

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1: Más y buenas canciones para acompañarte es el Fiesta Mix. Vamos de inmediato con Sangre Chilena, luego los Supercumbieros, luego los Morales de Longaví y Banda Salvaje para seguir disfrutando de buena música.

Oye, los veo medio cansados a todos ustedes, ¿o no? ¿Saben qué? Yo si me cansé, parientito, me está corriendo la gota. Así que lo vamos a hacer un poquito más lento para todos ustedes. En los timbales de Claudito Aguilera, ¿cómo

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